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0: 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Esta es la hora.
1: Esta es la hora en su Radio Carnaval, 20 horas con 30 minutos.
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0: 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Esta es la hora.
1: En su Radio Carnaval ya son las 21 horas con 32 minutos.
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Esta es la hora. 22 horas, 10 de la noche.

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2: Qué bueno.

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0: 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Esta es la hora.
1: En Carnaval FM son las 22 horas con 33 minutos.
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1: Esta es la hora. En la Carnaval, 23 horas con 34 minutos. 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

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Esta es la hora. En Carnaval FM son las 0 horas con 1 minuto.

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1: Esta es la hora. En Carnaval FM son las 0 horas con 30 minutos. 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
1: 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Esta es la hora. La hora exacta en su radio Carnaval. Ya es la 1:00 a.m. La gente quiere las radios.

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1: Esta es la hora. En la Carnaval es la 1:00 a.m. con 33 minutos.
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0: 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Esta es la hora.
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0: 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Esta es la hora.
1: En su radio regalona son las 2 de la madrugada con 32 minutos.
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0: 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Esta es la hora.
1: Esta es la hora en su Radio Carnaval, 3 de la madrugada con un minuto.
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1: Esta es la hora.
2: Esta es la hora en su Radio Carnaval, 3 de la madrugada con 30 minutos.
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Esta es la hora. En su radio Carnaval son las 4 de la madrugada con 3 minutos.

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1: Esta es la hora. En su radio Carnaval son las 4 de la madrugada con 31 minutos. 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

0: 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Esta es la hora. En Carnaval FM, la hora exacta, las 5 de la madrugada.
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Esta es la hora. En Carnaval FM son las 5 de la madrugada con 33 minutos. 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

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Esta es la hora. En su Radio Carnaval son las 6 de la mañana con un minuto.

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0: hola Carlos. Está ahí haciendo ensalada en la mañana, Carlos, muy bien. Muy bien, Carlos. Hola, buen día.
1: Muy buenos días, amigo Messi. Muy buenos días, amigo Messi. Amigo Messi, igual los saludo afectuosamente. Deseando un excelente día, lunes, compadre. Lunes de semana. Saludos grandes para la familia canaria que lo escucha el norte del sur. Ahora vamos a ir en Bayón y mirando desde el campo del paraíso. Viña Animal y a la gente linda que está en este momento en sintonía final. Para toda la gente del litoral central, la cordillera y de todos lados, hermano. Saludos grandes para ellos. Un gran abrazo. Un gran abrazo desde aquí, de Gómez Carrete, desde Pijeco, Chihuahua. Nos vemos, hermano. Chau.
0: Un abrazo, Carlos. Saludos, buenos días, Radio Carnaval.
2: Hola Meche, ¿cómo estás? Buenos días, desde Antofagasta los saluda Davis. Que tenga una buena semana, compadre. Y como siempre, saludar a mi mamita, a mi compadre Janito, a la tía Daisy, a la niña de Tarragona, a Anita Veroiza, a las chicas superpoderosas, a Sanberry y a todos los carnavaleros. ¡Feliz 2000 lunes!
0: Un abrazo, amigo mío. Buen día. Buen día, Radio Carnaval. Hola.
3: Muy buenos días, Foto Meche. Muy buenos días a toda la familia carnavalera. Aquí les habla Marjorie de la Comuna Independiente de Playa Ancha, mi lugar de trabajo. Para todos una bendecida semana. Vamos por este día lunes con todo el power.
0: Eso.
3: Carnaval, la mejor radio.
0: Muchas gracias. Un besito, un abrazo, muchas bendiciones. Buenos días, Radio Carnaval. Hola, hola. Buenos días. Hola. Ahí sí.
4: Hola. Buenos días, amor. ¿Cómo amaneció lo más hermoso? Ay. ¿Usted que ya desayunó? Ay, ¿cómo así? ¿No me lo han dado ni un chocolatico, un cafecito, un tintico?
0: Nada, nada.
4: Ay, mi amor, usted sí me lo tiene muy dejadito. Oiga, y usted sabe que no hay necesidad, porque para eso estoy yo aquí.
0: Ah, muchas gracias. ¿A qué hora llega el desayuno?
5: Otro mes, hola, sí. Buenos días, de Quillota. Espero que tengan una gran semana por venir, que sea buena. ¿Y ahora qué pasó, Otro Meche?
0: No sé qué pasó. ¿Qué pasó? ¿Qué pasó?
6: Muy buenos días, Meche. Que tenga un excelente día. Que hayas tenido un bonito fin de semana. Saludos a todos los carnavaleros. Oye, pensé que ibas a salir hablando como Juan Gabriel, una cuestión así. Oye, buen tema ese Juan Gabriel, este Palacio de Bellas Artes, es el uno. He visto todo, Juan Gabriel, mi ídolo. No.
0: Es muy bueno.
6: Estamos que acá bailando ya.
0: Es muy bueno. Buenos días, Radio Carnaval. Hola, hola.
7: Hola Meche, buenos días. De vuelta de vacaciones, entro hoy día y justo ayer me enfermé. Tuve que ir a la clínica, amanecí ayer con dolor de cabeza, con escalofrío, con fiebre, con dolor de garganta y con todo. Y así hoy día me voy a trabajar, Meche. Chao Meche, que estés bien, cuídate, besito.
0: Un besito, un abrazo, bendiciones.
7: Pero papi, para eso está ella allí. Pero está mi cara, papi.
0: Vaya gasto. Ya, tranquilo.
8: Buenos días, carnaval, carnaval. Viene general. Ya comenzando el día lunes, a todos a levantarse, les deseo un buen día. Aquí te saluda el comando junto con mi amor Carla Balas de ese forestal alto.
0: Un abrazo, buen día Radio Carnaval, hola, hola, buen día Radio Carnaval, buen día la que más se escucha, hola, hola.
9: Buenos días Meche, amigos de San Antonio, un saludo Guachunchul, Iván Cachaña. Menos palabras, más música Meche.
0: Ya, listo. 6:28, primer reclamo. Lunes, lunes.
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0: En realidad eso llegó a las 6:20. Yo todavía ni siquiera hablaba. Buen día Radio Carnaval. Hola, hola, buen día Radio Carnaval.
11: Muy buenos días, Campo de México, Sistema Comunitario, reportándose 8 millones de días aquí en el centro de Villa de Mar. Un saludo para todos los carnavaleros y que tengan un excelente inicio de semana. Saludos a todos desde Viña del Mar, Chile. Gracias.
0: Gracias.

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0: Nos vamos a dar de inmediato una vueltecita por...
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0: Los cielos de las distintas señales que están en compañía, en sintonía de la Radio Carnaval a esta hora. Cielos cubiertos para Tocopilla en la mañana, esperando una máxima de 19 grados, cielos nublados por la tarde. Por los amigos de Antofagasta, a esta hora 15 grados, cielos cubiertos por la mañana, esperando una máxima de 18 grados. Como si a parcial variando a nublado por la tarde.
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0: Para los amigos Seno Valle, cielos nublados por la mañana, esperando una máxima de 20 grados, cielos cubiertos por la tarde. Con Barbalá, 23 grados, cielos nublados por la mañana y también por la tarde, 23 grados como máxima. Para los amigos en el 100.7 en La Ligua, cielos cubiertos y neblina a esta hora, 17 máxima, nublado variando a cubierto por la tarde. Para los amigos de la costa norte de la región de Valparaíso, Papudo, Zapallar, Cachagua, Maitencillo, Los Molles, Pichicuy, cubierto y neblina por la mañana, 15 grados como máxima, cubierto por la tarde. Valle de la Aconcagua, San Felipe, Los Andes, Yayay, Catemu, Panquehue, Carlos. Despejado por la mañana, esperando una máxima de 24 grados. Nubosidad parcial variando a nublado por la tarde. Valles intermedios, La Calera, La Cruz, Quillota, Limache, Peña Blanca, Villa Alemana, El Belloto y Quilpué. Despejado variando a nubosidad parcial por la mañana, 16 grados como máxima, nublado por la tarde. El Gran Valparaíso, Viña del Mar, Concón y Quintero, 15 grados, 6 a esta hora, 15 grados será la máxima, cielo cubierto y neblina a esta hora, nublado variando a cubierto por la tarde. Para los amigos de Algarrobo, San Antonio y Cartagena, cubierto y neblina a esta hora, 4 grados. Esperando una máxima de 14 grados por la tarde, nublado variando a cubierto. 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
2: ¡Eso!

0: eso, así que se levantaron ya.
1: 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Esta es la hora. En su Radio Carnaval son las 6 de la mañana con 34 minutos. 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

0: el Meche.1 en Instagram. En Facebook, Radio Carnaval FM. En Instagram, radiocarnaval.cl. Hola, buenos días. Hola, buenos días, Radio Carnaval.
1: Buenos días, Mechita. Buenos días. Por acá los tíos Furgón de Antofagasta. El tío Pite con la tía Daisy. Ya estamos óptimos y operativos, Mechita, dándole al laburo. Ya por la carga. Taladito, sí.
0: Taladito, sí.
1: Mechita, que tengas un buen día. Se cuida, besito, lo queremos mucho.
0: Un besito, un abrazo, bendiciones, cariño mío. Buen día, Radio Carnaval. Buen día, la que más se escucha.

0: 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Y en Facebook está el link directo. 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La Radio Carnaval a esta hora, maestro. ¡Opa!
1: El gallinero a esta hora con el potro Meche. 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
0: Sabor. Recuerda el Instagram, radiocarnaval.cl. 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

0: Hola, buenos días, Radio Carnaval, 6 de la mañana, 45 minutos. 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
1: Hola, ¿cómo está, compadre? Buenos días, compita. Hola. Hoy aquí iniciando la semana como día lunes. Saludo a todos ahí al Américo. Ya ustedes tienen que haber iniciado la ruta ya, mi compadre. Ya aquí vamos a buscar los malos para el cárcel.
0: Correcto.
1: Y paciencia, los antofagastinos, paciencia, paciencia, que hoy día comienza la Escornor, perdón, la Esponor. Y comenzaron los tacos, chiquillos, que harta paciencia nomás. Y Messi, gracias como siempre por la buena onda, la buena música, la buena energía, iniciando esta semana como siempre, compadre, poniéndole harta peguita allí al negocio.
0: Un abrazo, amigo.
2: Ay, amor, se acerca oficialmente el día del papacito.
0: Ah, qué rico.
2: Cuéntame sinceramente, ¿usted qué está pidiendo a regalito?
0: Dormir. Nada más, solo voy a dormir. Buenos días,
3: compadrito Meche, ¿cómo está? Oiga, compadre, ¿cómo está? Le mando salud muy grande primero al rey de la casa. ¿Quién es? José Hidalgo, más conocido como el Meche, el locutor más alegre de todo Chile. ¿Cómo acá está, compadre? Estoy. Espero que esté bien. Saludos muy grandes para usted, saludos muy grandes para toda esa gente linda que está escuchando la carnavalera. A los maestros, a los panaderos, los de la española también, le mando un saludo muy grande para ellos. Así que eso. Oigan, compadre, quiero informarles que ayer recibí una mala noticia. Le mandamos harta fuerza a Felipe, que falleció su papá. Así que le mandamos harta fuerza a Felipito, que nada, harta fuerza, nos queda otra.
0: Un abrazo, así Felipe, que a toda la familia.
3: Eso, ahí la gente que conoce a Felipe se puede comunicar con él, donde lo están velando, qué sé yo. Así que eso, compadre, mandarle un fuerte abrazo a Felipe y nada, harta fuerza. ¿Qué más? Eso, ay, nada, está nublado acá en San Antonio y voy atrasado, así que no puedo correr hoy día, así que está nublado, así que tienen que esperarse los clientes.
0: Por eso, compadre. Chao. Un abrazo, saludos.
3: Ah, y ando perdido. No sé dónde estoy. A ver, espera.
0: Móvil Pump tiene esas cositas, Móvil Pump. Tiene... 6 de la mañana, 47 minutos, Radio Carnaval.

Hola, buenos días, Radio Carnaval. Abrazo, un besito con calzones rotos a esta hora, tomando tecito. Acá en Australia, en Melbourne, María Tapia, un besito, un abrazo, bendiciones, cariño mío, muy buen día, Radio Carnaval. 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

0: Hola, buenos días.
1: Muy buenos días, por aquí la tía Daisy. Que tengas un excelente inicio de semana, tú y tus carnavaleros. Y Diosito te bendiga todos los días, mi niño. Un abrazo grande para la María Veroisa de Tocopilla, para el David, para el grupo y para todos los carnavaleros corazón. Un besito grande de aquí de parte de la tía Daisy, con mucho cariño.

0: Carnaval, buenos días.
1: Hola, José, buenos días.
0: Hola.
1: Buena música,
0: ¿eh? Buena música, un besito. Un abrazo, bendiciones. Pero que me equivoqué, era este. Ahí sí. Muy buen día, Radio Carnaval. Buen día, la que más se escucha. Hola, hola.
2: Hola, Meche, buenos días, Meche. Qué linda semana, buen comienzo. Oye, Meche, un saludo para pa mi hijo, para Martín, que va aquí enojado al colegio.
0: Ah, oh, ¿qué le pasó? ¿Qué le pasó? Ah, oh, ¿qué le pasó? Ah. Oh.
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0: Lindo día, muchos besitos. Un abrazo para Mari. Un abrazo y un besito para Marcia. En compañía de la Radio Carnaval a esta hora. Redes sociales activadísimas. El Meche.1, Radio Carnaval.cl en Instagram.

tengo que ir a las noticias. Vamos de inmediato un repaso por los titulares, por las tendencias a esta hora. Jurado Electoral de Perú rechaza versiones de fraude y atiende incidencias reportadas. Roberto Burneo llamó a los partidos políticos y sus simpatizantes a tener la serenidad y actuar con responsabilidad democrática.

incendio acabó con un departamento y dejó dos con daños en Reñaca. No hubo lesionados ni víctimas. La emergencia se declaró pasada las 18:30. El edificio ubicado en Avenida Carrera Pinto con Las Gaviotas. Tiene un uso mayormente de turismo. El personal municipal realizará un catastro. Trabajaron bomberos, carabineros, seguridad municipal y personal de servicios básicos. Ministra de Educación y embargo en las cuentas de deudores del CAE. Hubo muchos avisos previos. Nadie quiere llegar a este tipo de instancias, pero es importante cumplir con la ley. Trump llamará a Netanyahu para pedirle que nos responda a los ataques de Irán. Estamos muy cerca de un acuerdo final con Irán. Va a ser un buen acuerdo. No quiero que explote por lo que está pasando ahora. Colo Colo cayó 1-0 frente a Huachipato y cerró su participación en la Copa de la Liga. Recordar que los albos son líderes en el torneo nacional y se enfrentarán a Cobresal. Son noticias, tendencia, titulares a esta hora acá en la que más se escucha. Titulares acá en la que más se escucha Radio Carnaval. Despertamos con alegría, ritmo, fiesta. Informados. 6 de la mañana con 59 minutos Radio Carnaval.

0: Oye, ¿y si me doy una vueltecita para el otro lado? Esa es la última vueltecita. ¿Cuántas no pusiste ya?
1: Todo el mundo arriba, levantarse.
0: Cinco. La...
1: Eso.
0: ¿Ya? Yo, cuatro pongo. En realidad pongo tres y la última la pospongo, 10 minutitos. Sí.

0: Eso, eso, eso. Así que se levantaron, ¿ah? ¿Eh? Se levantaron ya.
1: 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Esta es la hora. 7:04 a.m. Cada día tus canciones favoritas están aquí. 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

0: cafecito para Normita Saldívar en compañía de la Radio Carnaval. Saludos también para Anita Pacheco. Un abrazo, buen día Radio Carnaval. Despertamos a Chile, turno de Valientes. Muy buenos días. Hola, hola. Buen día Radio Carnaval.
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0: Radiocarnaval.cl, así estamos en Instagram. Estoy en colaborativo. El

0: Buen día, la que más se escucha, hola, hola.
1: Saludo, Meche, que tenga una linda semana, un lindo día.
0: Muchas
1: saludo.
0: Gracias, mi amor.
1: Saludo a su mamita, que la pase bien a toda su familia. Saludo. Saludo a Carlitos, Sal, William, a Sam Berry, a Juanito Manos Caliente Aconcagua, a la tía Daisy, al Davey, a Janito, a todo. Saludo.
0: Un besito.
1: Al que me está escuchando también. Saludo.
0: Un abrazo.
1: Un chorro de bendiciones. Óptimo operativo. Tocopilla. Saludo.
0: Un besito, cariño mío. Buen día, Radio Carnaval. Sí.
2: Oye, Meche.
0: ¿Sí?
2: ¿Qué pasaría si Chile estuviera con Irán? ¿Te imaginas, Chile? ¿Qué le pasa, Iván?
0: Ya.
3: Muy buenos días, gran amigo Meche. Acá reportándose el recinto vaquero. Ya a punto de amanecer. Ya terminó de atender los animalitos. Listo para tomar desayuno. Aquí ya... calentando los aceites para hacer pillito para mi nieta, mi hija Alejandra y mi otra hija Mielma. Bendiciones para todos los carnavaleros, como dije, siempre dando gracias a Dios. Y los enfermitos, sabemos que las carnes se enferman, a recuperarse, tener paciencia, hacer caso a los doctores.
0: Se enferman las
3: feliz
0: carnes.
3: Feliz lunes, amigo Meche, un abrazo a su amigo Arto Paquero, presente San Esteban.
0: Se enferman las carnes, sí, se enferman las carnes.
4: Buenos días, Marito el carnavalero por acá. 98.1 la que más se escucha en la comuna de Olmué. 4 grados acá en la comuna de Olmué. Un frío, ay, ay, ay. Se nos acerca ya la lluvia, ya. Nos queda poquitos días ya para que empiece a llover. Recuerde que van a haber 3 días. Los que no se han bañado se van a desqueñar solitos. Chau, chau, Marito el canal de 98.1. Sin accidentes al momento. Chau, chau.

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1: Hola, Meche, saludos para ti, saludos para tu gente, saludos para tu mamita. Oye, de acá de Panadería Rich, de Gómez Carreño, un saludo para mi amigo el Zancudo, Juan Carlos, Pedrito, que están ahí en la panadería poniéndole bueno, y mi compadre Pana. Mi compadre Pana acá, mi compadre y amigo pastelero, mi amigo personal.
0: Eso.
1: Un saludo, un abrazo y que estés bien. Chau.
0: A ver.

0: tirado ella a obelear las asignaturas. ¿Cuáles son las asignaturas más letales? Hemos echado a pelear quién es el tío más bacán, el tío más pulento de cada furgón. Pero nunca hemos echado a pelear las...
1: ¿Sabes qué pasa a mí?
0: Las panaderías. Y ahora ha llegado el momento. Sí, quizás.
2: Dedícate tus canciones favoritas.
0: Estoy todo mocoso, pero eso no importa, no va a impedir.
2: En una cita, invítate un café, regálate un par de flores, que se te va a contestar.
0: Eso no va a impedir.
2: Están diciendo los rumores.
0: ¿Dónde está la panadería y el panadero más letal?

0: es la más letal? ¿Cuál es la más letal? ¿Cuál es?
1: Hola, Meche, buenos días. La panadería letal, la el letal. Semáforo en Rotonda Curicó. En Rotonda Curicó, Barrancas, el mejor pan.
0: No es mejor si... Rotonda Curicó, que no queda en Curicó. Son esas cositas que le... pasa aquí, aquí en Chile nomás. Esa es la panadería más letal. Tu panadería más letal, ¿cuál es? Los viejos que se caen al agua de la Italia. Simache.
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0: ¿Cuál es? ¿Cuál es la panadería, la más letal? A ver, ¿cuál es?
3: Oye,
0: ¿cuál
3: es? La mejor panadería acá, Gómez Carreño, la panadería Riz. Y el panadero letal, mi compadre Zancudo. Ese sí, Lolito Flores. El mejor. Oye, se me había olvidado saludar a, ¿sí?, a mi amiga y amiga personal, la pastelera Maestra Jane. Un abrazo y un beso para ella.
0: Mira qué lindo, mira qué lindo.
4: Sería más letal, Gurguru Curimón, amigo Meche, acá por el Jande para San Felipe.
0: Ya correcto, ya correcto.
5: Hola, Meche, buenos ¿sí? días, hola, saludos buenos días para todos. Salud. Mi panadería más letal, la que venda pan. Eso me encanta.
0: La que está abierta, la que está abierta. La que está...
6: Hola, Meche, buenos días.
0: Hola.
6: Aquí en Villa Alemana, la panadería San Lorenzo, somos los más letales.
0: Los más
6: letales. Los más brígidos, los más
0: letal.
6: Los más vivos.
0: Letal, correcto, correcto.
7: Meche, la mejor panadería y pastelería en la comuna linda y bella de Quintero es la panadería Vertis, hermano.
0: Esa es.
7: Vertis. Cariño y bendición a todos. Que tengan un excelente comienzo de semana.
0: Muchas gracias, amigo. Un abrazo.
8: Hola, Meche. Buenos días.
0: ¿Sí?
8: Meche, la panadería más letal era la que hacía mi vieja, la que hacía... en el tarro que se conseguía con la vecina.
0: Mira,
8: con
0: qué
8: la
0: rico,
8: nena,
0: qué rico.
8: Que lo pasaba por la pandereta.
0: Qué rico.
8: El pan del tarro, el Meche.
0: El pan de tarro.
8: Toda la vida.
0: El pan de tarro.
8: Cuídate.
0: Un abrazo, amigo.
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0: Ese pan es una joya, ¿o no?

0: Hola, buenos días, Radio Carnaval. Hola, buenos días, la que más se escucha.
1: Buenos días, alegría. Buenos días, señor Tony. Yo te iré tratando de mejor. Yo te iré tratando de mejor. Buenos días, señor. Buenos días, alegría. Buenos días, la vida. Buenos días, el amor.
0: Buenos días, buenos días. Buenos días, Radio Carnaval. Buenos días, la que más se escucha en vivo y en directo.

0: panadería más letal. La letal letal es la panadería más letal. No me voy a quemar, yo no me voy a quemar. No. ¿Cómo te le ocurre? La más letal es esa que queda ahí en el... No, hombre, saludar a distintos amigos que trabajan en el rubro. Un abrazo cariñoso.
1: Gracias a Dios por otro...
0: A lo mejor hasta ahí no va. Al final, concuerdo con Mónica.
2: Hola, Meche, buenos días, saludos para todos. Mi panadería más letal es la que venda pan. Ese me encanta. ¿Listo? Cualquiera me sirve.
0: ¿Viste? Sí, así es. Bueno. Y al final, esa respuesta puede ser muy amplia, mira.
2: Ese me encanta. Cualquiera me sirve.
0: Cualquiera me sirve. Sí, llega un tiempo que uno se comporta así. Radio Carnaval.

0: medio carnaval.
1: Cualquiera me sirve.
0: Ya, no se ha empezado.
1: Hablamos de panadería, nomás por meche.
0: Sí, bueno, o sea, no se ha mal pensado tampoco.
2: La panadería más letal, hermano, la más buena, ¿sabe cuál es o no? Son todas, hermano, son todas. ¿Sabe por qué?
0: La
2: porque
0: joya.
2: Son todas sacrificadas, hermano. Todos se levantan temprano para tener el pancito a toda esa gente que come el pancito en la mañana. Así que saludos muy grandes para todas las panaderías que se sacan la mugre a los panaderos, los repartidores que se levantan temprano y los que se quedan dormidos. Eso, compadre.
0: Correcto.
3: Hola, Meche. Hola. La panadería más letal era la Caribe Gómez Carreño hasta que jubiló el mejor
0: panadero. Ah, no, es con
3: Don Miguel Delfino, mi padre.
0: Chivo.
3: Que jubiló hace un par de años. El mejor panadero de todos los tiempos. Un homenaje para él.
0: Un homenaje. Este es el homenaje. Ahí está. Un abrazo. Saludos. Saludos a Don. Un abrazo. Cariño a su familia también. Un abrazo. Lo queremos.
4: Todas letales, todas me sirven.
0: Todas son letales.
4: Buena mesita, hoy aprovechando el temita que tenéis puesto de fondo, un saludo para el incrédulo McFly.
5: Buenas noches, son todas las panerías buenas. Sobre todo que los paneros son todos correos.
0: ¡Wow! ¡No es la que se cuenta! ¡Están todos aginando!

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0: se le estaba haciendo un homenaje a mi papá y justo hablaste. Ah, pero... Ya no era porque era bueno, era porque era tu papá nomás. No, pero si igual era bueno el caballero. Era bueno cuando hacía pan. Ahora le hace pancito en la casa, ¿no? Repitamos, repitamos, repitamos. Pero es que se tiró un poquito, le tiró un poquito de tierra a la panadería igual. ¿Para qué con esa? ¿Para qué? Tenía que decir que el mejor panadero era, ¿no? Víctor Manuel, manda de nuevo el saludo. Para quedar joya, para quedar joya, para quedar joya. Sí, vos, sí, vos, sí, vos. Is it the Twister? Hola Carlos Herrera, un abrazo grande, saludos, buen día Radio Carnaval, hola, hola.
1: Oye, amigo Mechi, al compadre que dijo que todos los panaderos son correados, que hable por él, no. Ah.
0: Correcto, correcto.
2: Un homenaje entonces para el caballero este, el panadero de Valparaíso.
0: Sí.
2: Pan, pan.
3: Futrolense, muy buenos días. Alejandro Sandrés desde Concón, compadre. Yo creo que la panadería más letal te sabe la guarejo. La del Olivar, por amigo mío, la señora Lisa y el maestro José con su bendita mano. Buena, maestro, la mejor. La del Olivar, compadre. Buen día, buena semana, Futrolense. Alejandro Sandrés, chau, chau.
0: Un abrazo, amigo mío.

0: Dios mío santo.
1: Pan, pan.
0: Hola, buenos días, Radio Carnaval.
2: Las panaderías más letales son donde atienden las venezolanas.
0: Ya, no, no, yo sé para dónde vas. Yo sé para dónde vas. Calma, detente.

0: 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Buenos días, Radio Carnaval.
1: Muy buenos días, amiguito Meche. Un saludo a Katy Bay, el panadero. Buen día, por acá DJ J. Miss para todos los panaderos. Buena panadería. Yo también hago pan, hago arepa. O sea.
0: Ya tranquilo, ya. Tranquilo, yo te entiendo.

0: Hola, buenos días, Radio Carnaval.
1: Hola, Meche, soy Florencia Hernández. Voy camino para el colegio. Chao, saludos.
0: Un besito, Florencia Hernández. Un abrazo, bendiciones.
2: Hay uno que nos quiso mojar el potito. Ya dejamos en todas las panaderías en San Antonio.

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1: Oiga, Miguel, ¿cómo es?
0: ¿Ah?
1: El mejor pancito con pira, afuera del líder, a Campaña Blanca con pira, y en el paso bajo nivel, llegando al hospital de mañana, que también. Bien. Pancito todos los días con pira, es el pan detonado, le digo al toque. ¡Pa!
0: ¡Pa! ¡Pa!

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0: Buenos días, amiguito Meche, que tengas una linda semana. Yo por acá, a punto de salir al trabajo. Cuídate mucho. Un abrazo, un besito, Magdalena. Hola, Magdalena.
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0: Muy buenos días, Magdalena. Hola, Magdalena.
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0: Hola, buenos días.

0: 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Esta es la hora. 7:35. 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

0: rico, qué rico sería un pancito a esta hora con un huevito revuelto. Un pancito con chancho nomás, yo estoy feliz con un cervecero. Qué rico sería, de verdad. Qué rico sería.
1: Hola, hola, Meche, buenos días. Saluditos desde acá, desde el Olivo, Nijuela. Un saludo para acá, para Joaquín y Emiliano, mi nieto, ya están a punto de salir al colegio. A mi hijo Manuel, a mi nuera la Meli y por Villa Alemana. A mi nuera la Carolina y a mis nietos la Rafaelita y Carlito. Y a mi hijo Carlos, esperando que el Carlos haya pasado buenas noches, que ayer estaba un poquito enfermito. También saludo a los primitos, a la Mara, a Miras y a Toñito, que van junto con ellos al colegio. Que tengan un bendecido día, Meche. Saludos, cariño, desde Hijuela.
0: Un abrazo, saludos para Carlito, que haya pasado una buena noche y se sentía mal. Pero en la cara, ¿qué le pasó? En la cara.

0: rico, qué rico sería un pancito con quesito derretido y un poquito de orégano para tirarle al gusto. Qué rico sería, sería muy rico, ¿no? Sería rico.
1: Hola, Meche, buen día. Esa es la mejor, aquí en la capital, Santiago de Chile. Un abrazo.
0: Listo. Mandé una foto, pero la gente... Amigo, esto es radio, tiene que mandar el audio. No mande foto. Hola.
2: Buenos días, amigo Meche. Buenos días, buenos días.
0: Hola.
2: Acá, saludándolo desde Osorno. Juanjo Guerrero, saluda. Acá de paseo, de vacaciones, descansando un poquito. Acá en Osorno, en la comuna de Río Bueno.
0: Mira qué lindo.
2: Esperando la micro para ir a Osorno y de ahí nos vamos a Puerto Montt a conocer la caleta Angemo. Bendiciones, amigo Messi, buen día.
0: Lindo,
2: amigo.
0: Qué lindo. Felicitaciones, que disfrute. Que disfrute, que duerma. Pero desconéctate un poquito. Desconéctate un poquito. Hola, buenos días.
3: Hoy me eche, ¿sabes qué? A mí me gusta el pan tostado con huevito revuelto y mermelada de mora. Oh,
0: pero ¿cómo? ¿Con huevo y mermelada? ¿Cómo? ¡No es lo mismo! ¡Pan! Con huevo y mermelada.
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0: Que mermelada. ¡Ojo! ¡Atención! ¡Atención! Dios mío.
5: Meche, qué rico sería un pan con pernil a esta hora.
0: Qué rico. Qué rico sería. Qué rico sería, qué rico sería.
6: Hola, muy buenos días, Meche. Buenos días, buenos días. Le deseo un lindo inicio de semana. Vamos con todo su power. Usted lo hace levantar, vibrar a nosotros tempranito en el trabajo. Cuídese, cuídese. Abracito lleno de bendiciones con mucho cariño para usted. Magdalena de Viña del Mar.
0: Mire qué lindo. Un besito, Magdalena Viña del Mar, presente. Buenos días.
7: A mi hijo maestro, yo me voy comiendo un sándwich arrollado falta.
0: Oh, letal, letal, amigo. Meche, a mí me gustaban tus panes. Tus panes. Besito, un abrazo, bendición, saludos.
8: Porque ahora andamos por...
0: Un abrazo para la vecina Sole.
8: Andamos ready, gracias.
0: Si hubo algún movimiento telúrico. Fue la vecina Sole con el ángel que... Ah, hicieron un... Una paradita, un recreo en el... En la costura.

0: No hay pan como el pan de masa madre de San Pedro, con semilla y aceituna, con cuesco y sin cuesco. No sean así tampoco.
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0: Qué rico sería un pancito ahora, por ejemplo, con aceite y sal nomás, porque... qué rico sería.
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0: Qué rico sería.
3: Meche, quiero mandarle un saludo a todos los que no fueron a jugar a la pelota ayer porque no los dejaron.
0: Oh, pero ¿por qué?
4: ¿Cómo hacer que el locutor se desmaye en la mañana?
5: Mechecita, pero un pernil, que te comas tú un pernil de toro, no de mami, papi.
6: Meche, en mi vida había escuchado esa mezcla, mermelada con huevo revuelto.
0: Sí,
6: bueno. Jamás había escuchado eso. Bueno, debe ser rico como le gusta a la señora.
0: O mermelada de huevos.
1: Ahí me iba a caer el mundo.
0: A mí una vez me dijeron mermelada de huevos. Soy mermelada de huevos. Oh, ¿cómo es mermelada de huevos? Y claro, ahora entendí todo. Ah, no, era huevos lo que me dijeron. No.
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0: Hola.
2: Buenos días, amigo Mecho, ¿cómo estás? Espero que se encuentre muy bien. Bueno, quería contarle e informarle a toda la gente que lo escucha en esta hora que este sábado y domingo tenemos el Gran Carnaval acá en la ciudad de La Ligua. Su tercera edición, Abrigo, Dulzura y Tambor. Así que invitar a toda la gente para que venga a disfrutar este 13 y 14 de junio al Gran Carnaval acá en la ciudad de La Ligua, Abrigo, Dulzura y Tambor. Tenemos más de 1,000 participantes, estarán por las calles de nuestra ciudad, así que la invitación para todos ellos, para todos sus auditores, para que vengan a disfrutar de un gran día. Tenemos dos días de carnaval, así que... y la invitación para todos. Así que muchas gracias, amigo Meche, que esté muy bien. Un abrazo, cuídese y lo estamos esperando el domingo para que venga aquí a con las plumas a bailar Duzán. Que esté muy bien, un abrazo, amigo.
0: ¿Lo sentiste en la nuca o no? Un abrazo grande para la gente de La Ligua. Esperamos pronto ir para allá y que nos regalen dulces. Regalen.
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0: Bueno, nos han regalado muchas cosas. Qué lindo la gente de La Ligua. Un abrazo. Que les vaya muy bien en el carnaval. Esa no la tenemos patentada, jefe. Hay que patentarla ya. Todos están poniendo carnaval a todos.
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0: Un pancito. Con una palita y la tapa de y mermelada y huevo revuelto. Qué rico sería eso.
7: Buenas noches, buenos días. Aquí del amasado de Samuel, te mando una fotito con un sanguchito que tenemos, unos ricos desayunos.
0: Ah, qué rico.
8: ¿Qué dicen ustedes? ¿Las arepas son colombianas o venezolanas?
0: No sé. No sé.
9: Oh, buenos días, amigo Meche. Estamos empezando su vida. Un saludito para ti y para todos los carnavaleros.
0: Un abrazo. Bendiciones del 3

0: la Meche, hablé recién con Carlos. Amaneció hoy día amaneció enferma mi nuera. Van al médico ahora. Ayer Carlos tenía 38 de temperatura axilar. Después se lo tomó en otro lado y tenía más temperatura. Pero no es necesario que me cuenten esas cosas. Qué rico sería.
1: ¿Y la tripa son venezolanas o son colombianas?
2: Estamos hablando del pan chileno.
0: ¡No, tranquilo!
3: Hola, Meche. Un saludo a la Moniquita linda. Que se apure porque se nos están acabando los estacionamientos acá en Reñaca, Viña. ¡Chao, chao!
0: ¡Chao, chao!
4: Hola, compita Meche. Buenos días. Acá el Potro Neira desde Valparaíso. Oye, un sándwich de potito. Por la mañana... o por la tarde noche.
0: Ándate. Oye, pásate una toallita húmeda primero, ¿eh? Sí, porque se mancha. Eso me refiero, se mancha.

0: qué rico sería un pancito. Un pancito.
1: Hola, buenos días, Meche. No, un pan tostadito con huevo y palta.
0: Y palta. Qué rico sería, qué rico.

0: rico sería, ¿no? Qué rico sería.
1: Yo pensaba que el delicioso era un cafecito con pan, cosas así, más cochinadas que usted me quiere hacer.
0: Sí, yo también pensaba que era eso. El delicioso, yo pensaba que era un pan.

0: qué rico sería, qué rico sería.
1: Oye, uno con aceite, sal y un poquito de ají color.
0: ¡Qué rico!
1: O palta con huevo duro.
0: Palta con huevo duro, mira qué rico también.
2: No es lo mismo.
0: No. Ya, ahora sí, el saludo letal.
3: Para el frío, un té lleno de leche. Es muy rico, te quita todo el frío.
0: Correcto. Un emparedado de mantequilla de maní. Oh, qué delicioso. ¡Qué delicioso!
4: Sanguchito de pescado con un vaso de Coca-Cola. Me dejáis loco.
0: ¡Qué rico! Sería muy rico si me gustara el pescado. Pancake con miel de maple. Miel de maple. Que la Connie, ¿qué está comiendo la Connie hasta ahora? Es pan con huevo. Connie,
5: sigue siendo ajena.
0: En la feria, sintonizando la número uno. Qué rico sería un pancito.
6: Yo no sé ustedes, pero antes, cuando se era pobre, nos hacían pan frito.
0: ¡Oh, qué rico!
6: Pancito ahí en el sartén con aceitito y sal. Pura que era rico.
0: ¡Qué rico! De veras, ahora tienes situación acomodada, Carlos. Perdón. Perdón.
7: Una barraqueta crujiente, mantequilla y tomate y un tecito. ¡Oh, qué rico!
0: ¡Qué rico sería!
8: Oye, Messi, ¿no te gusta el pescado?
0: No.
8: ¿Y sabes tú a propósito de pescado? ¿Cuál es el pescado que hace?
0: ¿Cuál es el pescado? ¿Va a ordinar? No.
6: Claro, pero me he sacado la chucha, pues, caballero.
0: Si yo no le estoy diciendo nada, Carlos. Antes estabas incómodo y ahora tienes situación acomodada.
5: Pero tú eres ajeno.
0: Carlos, pero... Pégate ese pan frito hoy día en la tarde. ¡Qué rico! Hazlo. Yo sé que lo voy a hacer, Carlos.
9: A los chavos del 8, una torta de jamón. Nada más que Kiko no tenía torta de nada.
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10: Oye, Meche, y te tinca un pan con tomatito con ajo y un rico té con cederón. ¡Ay, qué cabrón!
0: Hermano, tenía que haber robado cedrón, no robé cedrón. Oye, el pancito tostado sirve para la guata, ¿o no? ¿Sirve para la guata?

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1: A esta hora, Meche, me gustaría ir donde la tía que prepara el buen sándwich de pernil con el buen tazón de té y en los Andes.
0: Mira qué rico.
1: Esquina Membrillar con Esmeralda. Saludo a la tía a la distancia acá desde Viña.
0: Un abrazo, saludos.
2: Amigo México, donde trabajaba en la chichería yo hace como 20 años atrás.
0: Sí.
2: Tempranito, pancito calentito con mantequita y merquén y cafecito con aguardiente. ¡Oh, qué rico! Bueno, toma.
0: Bendiciones para todos. Correcto, correcto.
3: Una marraqueta recién salida del horno, no muy tostada, blanquita. Con quesito de cabra. Y un tazón de té, pero con boldo y canela, pero ese té enoja, té para remojar.
0: Mira qué rico, qué rico.
4: Hola, Meche, buenos días. Pan tostado con huevo duro y leche con chocolate. Y prepárate para el día. Ay, ay, ay. Un

0: Hola.
1: Oye, Messi, una tortilla con chicharrones, quesito y palta y un buen mate. ¡Uh, la la!
0: ¡Uh, la la! ¡Uh, la la!

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1: Amiguito Messi, yo tengo una tía, compa, que llegó a Punta Arenas.
0: ¿Sí?
1: Un día me invitó a tomar desayuno. Era una pasta como de chorizo, compita, con queso, ¿ya? Y un vaso de leche con plátano. ¡Ah! No, no quise, no quise, no quise, no quise, no quise.
2: Pancito de ese rico del Meche, con quesito de cabra, tomate, albahaca, aceite de oliva y un cafecito. Muy rico.
0: Muchas gracias. Un besito, Carol. Saludos, un besito para Carol Díaz en Hijuelas 91.9, sonando firme y fuerte.
3: Buenos días, pues, amigo Meche, aquí el pariente. Un buen desayuno es un buen caldo pata de cabeza de chancho. Con unos arrollados y una taza de café con punta. Eso es bueno.
4: Oye, lo otro que es rico es unas tostadas de masa madre con un poquito de queso crema, jamón serrano, alcaparra y un toque de aceite de oliva, perro. Oye, te muere lo salvaje que es.

0: jugando dominó.
1: Espérame, ¿dónde estaba? Aquí está.
2: Oye, ese vasito lo compré ahí en una cafetería que está al frente de la plaza de Quillota, bueno. La tienda en una venezolana, pues son una delicia, bueno. Los panes, sí, bueno.
1: Tranquilo, Carlos.
3: A mí me gusta el batido de mi vecina.
4: La Meche.
1: Hola.
4: Lo mejor, una barraqueta con un arrollado con harto ají y una Monster a despertar. Nada de cera.
5: Confite Meche, no lo han dicho. Está el infaltable. Pan batido con huevito con chorizo. Ya me dio ganas de comer.
1: ¡Qué rico!
6: Buenos días, Meche, ¿cómo está usted? Aquí estamos, la Chisme y yo, trabajando al pie del cañón. Aquí la Chisme en las ollas y yo picando lechuga. Estamos las dos solitas. Chao, chao.
1: Y el pancito, ¿con qué?
7: Claro que yo prefiero una torta de jamón.
8: El mejor desayuno para hoy: un tazón de chocolate calientito y unos buenos berlines de manjar. Buenos días.
1: Pero era pancito, era pancito. Bien loco. Bien loco, cabrón, un día tú que estás caminando, yo estoy que yo. Pancito con.
9: Esta es antigua, saludo a todos los que sacaron culén pensando que era cedrón y después andan con alergia.
10: Meche, un buen desayuno, de esos que te hacen ir al espacio.
11: Gracias por estar aquí, de verdad. Para mí es bien importante que estén aquí, cada uno de ustedes significa mucho para mí. Así que vamos para la foto, vengan para acá, métase todo el mundo, todo el corillo, vamos. Zumba.

0: me despido también del Valle de la Aconcagua. Me despido del Gran Valparaíso y Viña del Mar. Viene mi tío Ramón. Viene el tío Ramón. Viene el tío Ramón.
1: Ese es mi tío Ramón, po. Ese es mi tío Ramón. A los 80 años, mira a mi viejo.
0: Mira.
1: Míralo. Míralo.
0: No, si todavía le queda, todavía le queda una raspaz.
2: 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Esta es la hora. En la Carnaval ya son las 8 de la mañana con 4 minutos. 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

0: Buen día, carnavaleros. Este es el inicio de Carnaval a las 8. Programa transmitido desde el estudio 4 en 4 Norte, 775 de la Ciudad Jardín. Este programa marca la primera sintonía de 8 a 9 de la mañana en la previa del Mega Matinal. La producción general es de la periodista Pamela Echeverry y el legendario productor de radio y televisión, don Jorge Mauna Silva. Desde este momento, damos la bienvenida al clásico Carnaval y la voz de Viña del Mar. Buen día, Sandro Puebla.
1: Buen día, un placer poderles acompañar en esta super mañana, mañana de lunes. ¿Cuál es la próxima meta? Hacer un buen lunes. Dar las gracias, primero que todo, por la posibilidad, ¿no? Dar las gracias. Estamos con salud. Buen día, ¿todo bien? ¿Está bien de salud? ¿Amaneció bien? Está delicadito. Refrío, ok. Estamos en otoño, vamos al invierno. Está ahí a la vuelta de la esquina nada más. A la vuelta de la esquina, día 159 del año. Saludando muy afectuosamente a todos los Armando. El nombre lo dice todo. Hombre del ejército. El armado. El hombre armado. Tiene sus orígenes en la lengua española y lleva el significado de hombre de ejército. Buen día para todos los armandos que están en sintonía de la radio que más se escucha. Carnaval. Buen día. Nancy Sinatra. Hija del tremendo. De Frank. De Frank. Está hoy de onomástico, de cumpleaños. No te puedo creer. La hija de don Frank Sinatra. Saludo muy afectuoso para ella. ¿Qué edad está cumpliendo la Nancy Sinatra? Nació en el 40.

0: cumpleaños, nuestro más afectuoso saludo a la hija de Don Frank.
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Robert Tapia. ¡Ah, qué lindo! ¿Dónde va, don Robert? Al sur. Al sur, en compañía de la Carnaval, don Sandro. A ver a mis padres, voy a Punta Arenas. ¿Cuál es el dial en Punta Arenas? Se lo envío de

0: Casa Blanca, este valle maravilloso. Buen día, don Robert. Hola.
1: Buenos días, concejal. ¿Cómo está usted?
0: Juan
1: Sandrito
0: Manuel.
1: Puebla, pues, ¿eh? La
0: día.
1: Voz de Viña del Mar.
0: Muchas gracias, don Juan.
1: El día. Matinal de la mañana, la carnal.
0: Pues. Gracias, don Juan Manuel. Saludos, que tenga un maravilloso día.
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0: La voz de Viña. Muchas gracias, buen día.
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Alanis Lagos. Alanis Lagos, ¿qué es tendencia a esta hora de la mañana? Feroz pelea legal por lujoso auto quemado, no le puedo creer. Dueño de vehículo clásico que fue confiscado, perdió millonario juicio contra aduana por su Acura NSX, que se carbonizó en bodega estatal de Placilla durante el siniestro. Del Everton, bueno, para lamentos no estamos. Lo del Wander, seguimos en la misma. Para lamentos no estamos. El amargo lamento de Paladino por la derrota de visita. Copa de la Liga, adiós con triunfo de Everton. Está eliminado el Everton. La historia de Eladio Rojas, héroe en Chile 62. Vivimos de recuerdo, ¿ah? Don Elías entrega sus favoritos para la Copa del Mundo. Devastador incendio en edificio de Reñaca. Valparaíso es la región que suma más ataques mortales de perros. Policía de Investigaciones debe informar hoy avances por mortal balacera en

Voy a ver a mis padres, voy a ver a mi madre, don Sandro Puebla. Buen día. Buen día. Apuntarena los pasajes. Buen vuelo, querido amigo. Qué lindo ese viaje, ¿eh? Qué lindo, maravilloso. No vuelan tan alto hacia el sur los aviones, los nacionales. Y la bajada ya, ¿no? La bajada en Puntarena. De repente te encuentras con el estrecho de Magallanes.

maravilloso día. Buen día, don Marco. Buen día, don Sandro Puebla. Gracias. Ajá, ¿qué pasó? ¿Qué pasó? La reina del bar.

Dígame. Simón. ¿Dónde está don Simón? Pamelita Echeverri me dice por acá, le está escribiendo a su Instagram. Pamelita Echeverri me ve todas mis redes sociales temprano. Me ve mi Instagram, me ve mi Facebook, mi WhatsApp. Ella me hace llegar todos los saludos. Muy buen día, don Simón. Le está escribiendo ahí a su

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1: Esta es la hora. En la Carnaval ya son las 8 de la mañana con 37 minutos.
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trabajo cerquita suyo, aquí de los estudios de la Carnaval, Lorenita. ¿Quién la nostalgia, don Sandro Puebla? Mire, yo busqué por la IA. La nostalgia es un sentimiento agridulce que con

alegría reconfortante de haberlo vivido. Eso es la nostalgia, es lo que dice la IA. Es un anhelo profundo por regresar a un tiempo o estado que ya no está a nuestro alcance.

clásico. Esto es nostalgia. ...1992... el de John Secada, me lo informa uno de mis productores, Leito Rojas.

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Un poquito antes, puede ser un año. Yo andaba bien, pero yo te dije 89, 90, era 92. Y este otro.

empiezan a llegar los mensajes al ti. Lorenita Martínez me decía, me preguntaba a ella, ¿qué es la nostalgia? Y yo se lo leí directo de la IA. La nostalgia es un

0: profundo por regresar a un tiempo de estado que ya no está a nuestro alcance.
1: Oiga, Sandrito, vuela, despertó todas las 611, 613, 614, están todas bailando aquí en la garita, están vueltas locas. Y el maestro José en la panadería, ¡oh! ¿Cómo baila el maestro José también, Sandro? ¿Lo vienen?
0: El lachito.

0: Este es mi tío Ramón.
1: Ibiza, loco mía. 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
2: Oiga, Sandrito Puebla, despertó todas las 611, 613, 614, están todos bailando aquí en la garita, están vueltas locas. Y el maestro José en la panadería, ¡oh! Como baila el maestro José también, Sandro, lo viera y lo viera.
3: Ay, no. Esta parte, Alejandro, lo viera y lo viera. A ver.
2: La panadería, ¡oh! Como baila el maestro José también, Sandro, lo viera y lo viera.
3: Esta parte, Alejandro, como que... Como que... te denota, a ver, a ver.
2: Bien, Sandro, lo viene y lo viene. ¡Oh! Como baila el maestro José también, Sandro, lo viene y lo viene.

me gusta de Chayanne a mí. Una de las que más me gusta de Chayanne. 90 también. Principio de los 90. No, me la sé completa.

0: Oiga, Sandrito, Carlito Sá está bailando con el chinito ahí en la camioneta también a todo ritmo. Me acaba de llamar Carlito Sá en Nueva York. ¡Uy, Carlos Sá!
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0: Oiga, Sandrito, Carlito Sá está bailando con el chinito ahí en la camioneta también a todo ritmo. Me acaba de llamar Carlito Sá en Nueva York. ¡Uy, Carlos Sá!
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2: Con el chinito. Oye, William se independizó ya en Nueva York, me parece, ¿eh? No lo he escuchado con Carlitos Sanz. Me escribe, hablo con William, anda en su taxi, la gorda. En el Bronx.
3: Ay, menos mal que puso música para nosotros. Ay, para nosotros.
2: Maestro, por favor. Esto es nostalgia.
3: Ay, menos mal que puso música para nosotros. Ay, para nosotros.
2: Nos pusimos nostálgicos.
3: Ay, menos mal que puso música para nosotros. Ay, para nosotros.
4: ¿Qué pasó?
2: Buen día, Edu. Deje dar algunos saludos.
5: Buenos días, don Sandrito. Los saludos desde Villa Alemana, Larry. Bendiciones a usted y a todo su equipo.
2: Buen día, Larry.
5: Buenos días, don Sandrito. Los saludos desde Villa Alemana, Larry.
6: Buenos días, don Sandro Puebla.
2: Oh, oiga, hola, académico de la lengua.
6: Espero que usted no sea uno de los integrantes perdidos, pues, don Sandro, de Locomía, porque ahí sí que estaríamos malas. Oiga, aproveche de darle un saludo. ¿Usted sabe por quién? Con la que está por ahí la secretaria.
2: Con Elita Echeverri.
6: La cosita mía, pues. Nos vemos. Saludos, saludos de la calle de la lengua. Y Locomía, si tú sabes.
2: Hoy despertaron todo. Me ha llegado una cantidad de saludos a esta hora de la mañana, señoras y señores. Hola, buen día, Sandrito Puebla. Jiménez Ibáñez, qué buena descripción que hizo de la nostalgia, don Sandro.
7: Buenos días. Hola, Sandrillo. Espero
6: que usted no sea uno de los integrantes.
2: Pedrito, Juancito Peter, buen día, Juancito Peter, Margot. Buen día, don Sandro Puebla, que tenga un maravilloso día. Muchas gracias. Hola, tío Luis. Buen día, tío Luis. Buen día, Sandrito Puebla. Los saludamos al aire acá en la casa.

0: Muy buenos días, Sandito. Que Dios te bendiga este día lunes que empieza una semana más. Muchas bendiciones, te estoy escuchando. Sandrito, ganó el Everton. Bueno, no son putos, pero ganó el Everton. Te saludo atentamente. Aunque te enojí, voy a salir a la calle igual. Voy para el hospital, pero voy con mi hija Pamela. Chao, Sandrito, te quiero, un besito. Y voy a andar por la Muni.
1: Buen día, Teresita Soto. Es de esas chiquillas que han seguido toda mi carrera como político. Hoy aparezco en el Mercurio, me dijo, me lo envió por acá Ronald. Él tiene su kiosco aquí en Valparaíso, en la Avenida Francia. Don Sandro le envió el Mercurio y le tomó una fotografía al Mercurio. Aparezco opinando respecto de autoridades comunales exigen más medidas concretas de cara a reunión de comité político. Buen día, don Sandro Puebla. Le envío ahí la hoja del Mercurio que aparece hoy y me envió una fotografía del Mercurio. Muchas gracias, don Ronald. Él es de Valparaíso y tiene su kiosco aquí en la avenida en Francia. Y yo aparezco ahí, dice, página número 7. Gracias por la fotografía, don Ronald. A ver, aquí está, muchas gracias a la gente del Mercurio de Valparaíso, página número 7, autoridades comunales exigen más medidas concretas de cara a reunión del comité político, señoras y señores. Mientras el concejal de Viña del Mar, Sandro Puebla, independiente PS, expresó que espera, abro comillas, que esta nueva instancia de coordinación de una vez por todas se haga carne y genere los efectos que por varios años están esperando los vecinos, y me incluyo, de nuestra ciudad, y permite

vecinos, sectores barriales, señoras y señores, mayor infraestructura, mayor cantidad de vehículos, más dotación, es lo que pide uno. Uno es el puente, cuando uno se reúne con vecinos, yo recibo varios vecinos en mi oficina municipal o cuando estoy en terreno y me dicen, mire, el problema que tenemos hoy se suma lógicamente el tema de la cesantía que llegó a dos números en nuestras ciudades, pero lo primero, y desde hace ya 3, 4, 5 años, el tema de la delincuencia, el tema de la inseguridad. Es por ello que hoy yo en el diario El Mercurio, página 7, Sandro Puebla, concejal de Viña del Mar, expresó que espera que esta nueva instancia de coordinación de una vez por todas se haga carne, es decir, se lleve efecto y genere los efectos, valga la redundancia, que por varios años están esperando los vecinos, y me incluyo, de nuestras ciudades, y permita avanzar en acuerdos concretos de coordinación entre las distintas instituciones encargadas de la seguridad pública. Cierro comillas. Además, el concejal Puebla insistió en que la ciudadanía espera respuestas efectivas y creo que se deben definir medidas que fortalezcan la prevención, mejoren la capacidad y, bueno, la capacidad de respuesta, y es mucho más extensa. Muchas gracias a la gente del diario El Mercurio que me incluye en una página. Está el alcalde de Villa Alemana, hay otros alcaldes también, carabineros. Es la mesa que va a tener el gobernador, señoras y señores, respecto de este tema. Muchas gracias. Ahí me envía más información y me envía la portada del periódico. Muchas gracias, querido amigo.

0: Buenos días, don Sandrito. Tengo un lindo día, un lindo
1: lunes.
0: Hola,
1: Rosita, ¿cómo estás?
0: Un buen inicio de semana.
1: Gracias, Rosita.
2: Hola, don Sandro, pues la voz de Viña. Buen día, don Sandro. Saludos a la familia, bendiciones.
1: Hola, Felipito, en Forestal, en sintonía de la Carnaval, Felipito. Gracias por estar junto a nosotros, Javiera Cárdenas. Buen día, Sandrito Puebla. Buen día, Javierita.
3: Muy buenos días, Sandrito Puebla. Para mí es un placer saludarlo todas las mañanas.
1: Ernesto Playa Ancha, Valparaíso. Buen día, Ernesto.
3: Aquí trabajando.
1: Bien, Ernesto.
4: Señor futuro alcalde, que hola. Tenga una bendecida
1: Mafita.
4: Semana. Chau.
1: Buen día, Mafita. Saludos,
5: Mafita. Buen día, un santito pueblo, nuestro concejal del pueblo. Y
1: muchas gracias. Para
5: de carnaval, que más se escucha. Muy buenos días.
1: Buen día, George. Buen día, hola. Buen día.
6: Amigo Don Gato, por el 385. Los saludo a usted y a todos los carnavaleros. Saludos oficiales.
1: Don Cristian. Hola.
7: Papá, muy buenos días, Sandrito.
1: César,
7: ¿cómo estás, mi amigo?
1: Al César,
7: mi amigo Sandrito.
1: Lo que es del César.
7: Muy buenos días, Sandrito. Espero que tenga un día excelente y un inicio de semana extraordinario.
1: Gracias, César.
8: Saludos.
1: Buen día.
8: Buenos días, Sandrito. Un abrazo enorme. Que
1: hola, Vladi. Buen día, Vladi.
8: Harta niebla bajando por Alessandri, por si acaso.
1: Buen día. ¿Ya? Buen
8: Arta
1: día.
8: Niebla.
1: Hola, Sandrito Puebla, buen día. Abas al almuerzo, Abas al almuerzo. Buen día, Mr. Brown. Llegando a 15 Norte a trabajar. Ah, él es estilista este señor, pues. Buen día, señor Brown, que tenga un maravilloso día. Hasta aquí carnaval a las 8, me voy al mega matinal. Ahí voy a estar con Johnny, con Juanito Guerrero. Hola, Ronald, buen día.

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1: 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Esta es la hora. En su Radio Carnaval ya son las 9 de la mañana con 3 minutos.
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0: Lunes 8 de junio. Muy buenos días. Bienvenidas, bienvenidos. Sí, con harto ruido. Estamos ya saludando a la afición, a nuestras auditoras, auditores. Tenemos pero una mañana cargada de informaciones. Muchas cosas, muchos acontecimientos que están ocurriendo, se los vamos a contar. También hay muchos saludos, nuestros auspiciadores, el horóscopo. Tenemos un cargamento, una cazuela pero espectacular para este día frío, pero de buena onda aquí en su radio Carnaval junto a don Sandro Puebla. ¿Cómo le va, don Sandro? Buenos días.
1: Buen día, Juanito Guerrero. Bien, comenzando una nueva semana, Juanito Guerrero. Minuto a minuto, segundo a segundo, semana bien especial porque comienza el Mundial de Fútbol.
0: Claro.
1: Este jueves.
0: Sí, comienza a rodar la pelotita. Tú sabes que cuando nosotros tuvimos la oportunidad de estar en el Mundial o en las Copa América, ¿sí?, y todo eso, los grupos chilenos de cumbia, artistas, hicieron canciones. Ah, sí. ¿Te acuerdas que hicieron muchas canciones? Pues claro. Bueno, ahora ya se perdió eso porque no estamos. Pero Argentina, por ejemplo, ha comenzado el Lucas Rack es el artista.
1: Sacó un tema.
0: Se lo dedica a Messi. Comienza con tango. Luca Ra.
2: Y goles para sobrevivir.
0: Va.

0: ¿Es usted, Sandro?
1: Sí, ¿ah? Sí, tengo un amigo junto a su señora, argentino. Ellos trabajaron en mi campaña pasada, en los videos y todo el tema, Juanito. ¿Ya? Guerrero. Ellos dicen, los argentinos dicen, mira, che, mientras no salga el nuevo spot de Quilmes, el mundial no empieza para nosotros.
0: Anda. Claro,
1: porque le ponen todo el cotelé, lanzan sí. toda la carne en la parrilla. Me imagino que vas a apoyar a Argentina, pero claro, yo estoy por cualquiera de las selecciones latinoamericanas sí. y si Argentina se lleva el bicampeonato porque son los actuales monarcas, bien, pues lo apoyamos los argentinos, mi cariño. No como ustedes, le dije yo que sacaron una encuesta, ¿cuál es el equipo al más odio? Al que más odia. Y estamos a la par con Inglaterra, pero bueno, son cosas claro. del fútbol nada más.
0: Sí.
1: Saludo muy afectuoso para los argentinos, qué buena, y sacaron tema, claro. Qué buena analogía hace usted de Juanito Guerrero, porque sí. antiguamente en nuestro país también, pues cuando íbamos al mundial, no vamos hace como 3 mundiales.
0: ¿Ya? Oye, sí, yo sacaba la cuenta de que hay niños de 10, de 8, 9 años que no saben, no tienen la idea de que su selección okay. haya estado en algún mundial, nunca la han visto en algún mundial. Ah, bueno, esperemos que repunte esto, lo del fútbol chileno, que nos tiene a mal traer. Pero bueno, comienza la fiesta este jueves que se inaugura en México, ¿cierto? Un cuarto para las 2, cerca de las 2 de la tarde, el Mundial de Fútbol, donde muchas de las mujeres dicen, no estoy ni ahí.
1: El de Sudáfrica fue el último para nosotros, ¿no es cierto?
0: Sí, sí.
1: En el 2010.
0: El 2010.
1: Claro, porque a Brasil nos fuimos y después hubo 2 más, pues.
0: Claro, después tuvimos 2 más.
1: 2014 fue Brasil, 2014 Brasil, 2018, 2022, y ahora el 4 mundiales que no va la selección chilena.
0: Sí,
1: bueno,
0: sí.
1: así es el mundo del fútbol,
0: así
1: Juanito.
0: Así es la cosa, claro.
1: Después, ¿cuándo juega? A las 3 de la tarde.
0: ¿Cuándo juega Argentina el primer partido? El martes 16, creo que. El martes 16, 21 horas, hora de Chile, frente okay. a Argelia, frente a Argelia. Genial. Ahí okay. está, lo de Argentina, okay. ¿ya? Bueno,
1: el
0: vamos a ver.
1: El primer latino tengo entendido que es Paraguay, ¿no?
0: Me parece que es Paraguay, me parece.
1: Viernes 12,
0: lo vamos, este viernes lo vamos a buscar 12. Bien. Tenemos tiempo, tenemos toda la mañana para seguir sí. conversando del fútbol, de esto y del otro. Quedaron afuera, por ejemplo, en la liga que se estaba jugando acá en Chile, Colo-Colo, Universidad de Chile, Everton también se va afuera. Ah, de esta competencia que es, claro.
1: Estaba fuera de Everton, ¿ah? Si el fin sí. de semana era por cumplir. Oye, Juanito, y aquí voy con el tema del fútbol y sobre todo del mundial que comienza esta semana, es porque hay un ranking para saber lo viejo que uno es. ¿Desde qué mundial conoces tú? Por ejemplo, yo de España 82, yo me recuerdo, pues, el gol, el penal de Caselli. Estábamos en la escuela, Juanito Guerrero, ¿ya? y el profesor nos llevaba un televisor
0: no.
1: para ver el partido del
0: mundial. Y vieron el penal de Caselli.
1: Sí, yo lo vi en directo. El de España, 82. Taco. Yo tenía 8 años, Juanito Guerrero. Pero bueno.
0: Eso es tremendo, tremendo para un niño. Imagínate, está toda la ilusión Caselli ahí frente a la pelota. El arquero ahí, atento, ¿no es cierto? Frente a frente los dos, dos protagonistas para una sola acción. Viene Caselli y lo tira afuera.
1: Y lo tiró afuera.
0: Imagínate para los niños, como tú, que estabas viéndolo en ese momento.
1: Estaba viendo. Y en esos años juntábamos el naranjito.
0: El naranjito.
1: España sí. 82 qué era increíble. Una naranja.
0: No, yo me acuerdo del México 70, de ahí para arriba.
1: Ya, México 70.
0: Sí, sí. Jugaba ya, Pelé okay. todavía, jugaba Pelé, jugaba. Oh, sí, sí. No.
1: Bueno, hay un ranking que no dice qué tan viejo, dice qué edad tienes tú, te consideras joven, adulto, y habla también de esto que usted dijo, que hay niños actualmente de 12, 14 años, mi hijo, por ejemplo, que tiene 14, que claro. nunca ha visto a la selección chilena en un mundial de fútbol, y te dicen, ¿desde qué mundial conoces tú? Y un ranking, y tú colocas y te dicen, está en la generación Z y todo
0: eso. Ya, ok.
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0: 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Le vamos a preguntar a don Jean Farsó, ¿de qué equipo es usted? ¿Cómo le va, don Jean? Buenos días. ¿Cómo le va? Gusto de saludarle. ¿De qué equipo es usted?
2: Hola, muy buenos días.
0: Buenos días.
2: Sí, amigo mío, yo cuando llegamos nosotros a Chile estaba en auge Colo Colo, el 73.
0: Claro.
2: Así que porque cuando era, tenía 3 años ese entonces. Entonces, el Colo Colo es Colo Colo. Pero mira, yo soy del PAT.
0: ¿Ya? Ok, pero enchúfate, estamos hablando del Mundial, del Mundial. Oye, bueno, ahí está don Jean. Sí, exactamente, enchúfate. Entonces, por eso don Jean siempre ha estado... Oye, recibieron como héroes a la selección de Irán. A propósito que usted viene de esos lados de allá de... Ah, Mejito Lindo. Recibieron en México a la selección de Irán como héroes. Ah, le dieron una bienvenida patagüínica. Oiga, don Jean, ¿cómo está esta nueva semana?
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0: 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Exactamente, señor Don Sandro Puebla.
1: Don habla Elías Figueroa hoy día en el diario La Estrella de Valparaíso. Y Argentina y Brasil son favoritos para mí para el Mundial. Sudamérica tiene más talento. Elías Figueroa Brander, histórico zaguero del fútbol chileno. Y sabe, cuando uno es niño, el sueño es jugar por su país. Sí. Los pronósticos de salud de niño indicaban lo contrario, los médicos decían que no podría hacer deporte y mira hasta dónde llegué. Claro. Es una página completa, entrevista contraportada del diario La Estrella para hoy, página número 16, lunes 8, de don Elías Figueroa. 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Aries, Tauro y Géminis, ¿qué dice Aries en el amor?
0: No se lo lleve viviendo de recuerdos, pues, don Jaime. Disfrute del presente y aférrese a lo que tiene ahora al lado, que es lo que vale.
1: Salud para Aries, Johnny.
0: No se arriesgue consumiendo alimentos de dudosa procedencia.
1: Dinero, Aries.
0: Necesita urgente un trabajo extra que le saque del apuro.
1: El color y el número.
0: Color blanco número 11.
1: Taurito, amor.
0: Debe mostrar más humildad ante su pareja, pero sobre todo un mayor interés en las cosas que le suceden a ella también.
1: Salud para Tauro.
0: Todo por ella. Sus problemas familiares están afectando su salud.
1: Mire, sí. Dinero para Tauro.
0: Le darán pronto tareas de mayor responsabilidad en el trabajo.
1: Y el color y el número para Tauro.
2: La vitrina negro.
0: Crema, el color crema número 48.
1: Géminis, amor.
0: Esta noche será muy importante para su futuro, en especial si desea reavivar la pasión con su pareja. Wow.
1: Salud para Géminis.
0: No exagere con dietas dudosas. No se trata de dejar de comer, sino de comer menos y comer sano.
1: Hablando de dieta, esta mañana Pamelita Echeverry, muy triste, no sé si la viste.
0: ¿Ah, sí? Yo no quise ni meterme. Yo no quise ni meterme porque estaba...
1: Al gimnasio y lo encontró cerrado, el gimnasio que quebró.
0: Oh, no te puedo creer.
1: Qué fuerte. Sí.
0: Bueno, armemos nosotros rápido un gimnasio. Armemos nosotros. Aquí armemos
1: este
0: nosotros.
1: Hombro. Sí. Aquí está este hombro.
0: Mira, allá abajo, en la bodega, podemos sacar unas cosas y ponemos unas máquinas y ahí la llevamos.
1: Así que me la voy a llevar. Tengo otro amigo que tiene un gimnasio. Claro, que pasa que le presento a los amigos y después agarran papas.
0: Sí, es que no es para menos.
1: ¡Dinero! Para sí. Géminis.
0: Planifique constantemente sus gastos.
1: El color y el número.
0: Color ámbar número 33.
1: Diga. Oye, no voy a dar el nombre, pero el colega me dice, a mí me clausuraron el gimnasio hace más de 40.
0: Oh.
1: Por eso estoy así.
0: Ya, no, lo cerraron porque sí, pasaba sacando fotos. 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
3: En su Radio Carnaval ya son las 9 de la mañana con 35 minutos.
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0: Es una semana bastante acontecida. Hablábamos de lo que es el Mundial de Fútbol, pero también están sucediendo informaciones en Perú. Ayer hubo elecciones presidenciales. ¿Ah? Sí, bueno, están como casi empatados, dicen, ¿ah?
1: Sí, sí es.
0: Están casi empatados. Sánchez, por una parte, y Fujimori, también.
1: Están, el presidente, ¿no?
0: Claro, están eligiendo presidente, pero estaba viendo, ¿no es cierto?, que todavía faltan muchos votos por contar. Lo que favorece a Fujimori es que la hija del antepresidente Fujimori, ¿cierto? Lo que favorece es que la parte de las ciudades más importantes de Perú y la costa de Perú ha favorecido con el voto a Fujimori, ¿ya? Y a Sánchez, que es de izquierda, la parte interna de Perú, ¿ah?, la parte de montaña, la parte de las ciudades de internas, son las que han votado por él. Pero no ha llegado toda la cantidad de votos todavía de la parte interna. Es decir, puede aumentar en este minuto Sánchez, dicen. Y tampoco han contabilizado y ni han llegado los votos extranjeros, de peruanos extranjeros, que viven en el extranjero. Y eso hace aumentar la posibilidad a Fujimori. Entonces, por eso se habla actualmente de un empate, Sandro, que todavía no se va a saber hasta unos días más, porque hay muchos votos objetados también, hay muchos votos objetados que van a tener que ir revisando voto a voto para saber cuál es el que va a marcar la diferencia en realidad y cuáles son los válidos que van a marcar la diferencia para que uno u otro quede como presidente en Perú.
1: Sí, de uno. ¿Sabes tú cuánto tiempo puede tomar el tener resultado definitivo? Mínimo 25 días.
0: Claro.
1: Son 27 millones de personas con derecho a voto, tienen un sistema bien especial para contar los votos, y la ventaja de Fujimori, de la hija del expresidente de Perú, es bastante poca, con un 17%, es decir, es muy poquito lo que se ha auditado actualmente, y puede tomar hasta 25 días. Las primarias tomaron 30 días, claro que eran muchos más candidatos. Y ahora, para tener un resultado definitivo, porque comienzan después, los que pierden, oye, no, hubo aquí fraude y todo el tema, comienzan así en Perú, lamentablemente.
0: Sí.
1: Y se tiene que auditar nuevamente, entonces va a tomar más tiempo, lamentablemente. Pero de eso, momento está...
0: Sí, de esos 27 millones de votantes, votaron solamente 18 millones. Una baja votación que tuvo las elecciones presidenciales en Perú ayer. Sí, ¿por qué? Porque está desencantado el peruano de lo que es la política ahí. ¿Ah? Está muy desencantado. Entonces, por lo tanto, de esos 18 millones, de esos 18 millones que votaron, hubo mucho nulo, hubo mucho en blanco también. Y eso reduce mucho más todavía el desencanto del peruano por de elegir sus dirigentes como presidentes ahí. Porque están con un desencanto en lo que es en la política en su país. Bueno, esperemos qué pasa en nuestro vecino país, Perú. Saludamos a Moisés.
1: Sí, saludamos a nuestro amigo el peruanito que está aquí en la subida Santa Inés, pues, sí, mijito lindo, siempre ahí poniéndole el hombro. Claro. Saludos para Moisés Vaca, señoras y señores. Hola, buen día, Juanito.
0: Hola.
1: Don Sandro Puebla, Mauricio Ardiles por acá en Nueva Aurora, en sintonía de la Carnaval. Osvaldito Salamanca, buen día, don Osvaldo. Carlos Herrera, buen día, don Sandro Puebla, escuchando la radio Carnaval. En el casino de la 511, 512, 521. Saludo a la doña del casino, la tía Fabiola. Buen día, tenemos cazuela de vacuno, me dice Carlito Herrera. Tienen la radio puesta ahí en el casino sobre uno de los muebles blancos. En la 511, 512, 521. Buen día, Sandrito Puebla, escuchando la Carnaval.
0: Le mandamos saludos ahí, ¿ah? Le mandamos saluditos.
1: Hola, buen día, Javierita Cárdenas, Sandrito Puebla, envíeme el WhatsApp de Diagnomar, tengo que hacerle el examen visual a mi hijo, el Brian, mi hijo político, es mi nieto, la verdad de las cosas, pero yo lo estoy criando. El fin de semana, ayer domingo, fue a jugar por el Colo-Colo. Bien. Y lamentablemente le quebraron los anteojos. Ya, mi hijita linda, ahí le envió el WhatsApp de Diagno Mar, más 569-5845-8877, Johnny.
0: Bien. Oiga, por acá también me piden el número. Dice, hola, buenos días. ¿Sería posible que me envíe por este medio el número telefónico del doctor Lago Marcino, por favor? Agradecida, quedo atenta, dice, ¿eh? Que sea un excelente día para todos. Ah, nos piden el teléfono. ¿Por qué? Porque el doctor Lago Marcino viene los viernes al programa, sí. Sin bono, ¿cierto? Donde él da a conocer que tiene atención domiciliaria con bono Fonasa a 7.002. Sí. 7.002, algo así, es el valor del bono que él cobra por ir al domicilio a ver la gente, a los enfermitos. Entonces, Pati nos está pidiendo, Patricia acá nos está pidiendo el número del doctor Lago Marcino, seguramente para alguna atención domiciliaria. Así que se lo vamos a enviar, Patricia, no se preocupe. Así funciona la carnaval, así funciona la carnaval, estimado amigo. Hola, buenos días, nos dice Verónica también por acá. Buenos días, Verónica. Para ti, que sea un lindo día también. Un besito. Un besito para ti, Verito. Sí, estamos iniciando la semana. Iniciando la semana como siempre con buena música.
2: ¡Dímelo, Olga!
0: ¡Dímelo, Olga!
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0: es tu cariñito, papi. Buena, buena, buena, buena, buena, buena. 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Claro que sí. Don Sandro, ¿sabes, Sandro, que estaba viendo ayer?
1: Estuve, ¿sí? Para que anote el WhatsApp del doctor, ya, por
0: perfecto,
1: favor.
0: Perfecto.
1: Al +569.
0: Déjame abrir el WhatsApp de la señora que lo pedía para escribir. Bueno,
1: ahí a la señora que nos está escuchando. Directo, +569.
0: Directo ahí.
1: 3905.
0: 3905.
1: ¿Ya? 7193.
0: 7193. Ahí se lo
1: importante
0: escribió.
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0: Perfecto. ¿Ya? Ahí está. Oh, ahí está el datito. Okay. Estaba viendo, te decía que lo de Rafael.
1: Ya.
0: ¡Uy, qué increíble! En un programa, El Hormiguero, que se llama, un programa español.
1: Así, ¿cierto? Es. De, ¿dónde están las concunas?
0: De, claro, de Pablo, las hormigas. De Pablo. Llevaron a Rafael hace dos días, la semana pasada. Sí. Lo entrevistó ahí Pablo. Rafael, pero vital.
1: Vital.
0: Impecable. ¿Ah? Le dijo, bueno, tú después del problema que has tenido, que de tu problema a la cabeza, después de salir del hospital, te pusiste.
1: Okay. De venir al festival.
0: Te pusiste a trabajar inmediatamente. No, le dijo, no me puse a trabajar inmediatamente, no puedo. Después del problema grave que tuve, ¿no es cierto? Me puse a trabajar como a los 5 o 6 meses. Ya he hecho como 5 conciertos en Estados Unidos.
1: Sí. Va a ser 60 conciertos, Juanito, y baja a Latinoamérica a ser 30.
0: Te pasaste. El mismo.
1: 30 conciertos a Latinoamérica.
0: El mismo Pablo, el mismo conductor del programa El Hormiguero, sí, estaba realmente impactado. Estaba realmente impactado. Le decía, pero ¿cómo? ¿De dónde sacas tanta energía, hombre? Tiene 82, Rafael, 82 por ahí. Bueno, y tiene estos 60 conciertos. Viene a Latinoamérica. En España tiene ya fijado, de aquí a diciembre, 18 conciertos, y después se viene acá a Latinoamérica. ¡Uy, qué increíble, Rafael! Decía, señora, usted que no está viendo, si ve, por ejemplo, en un supermercado, en alguno de los pasillos, ve a Rafael reponiendo alguna de las mercaderías, es porque este hombre hace de todo, y tiene energía para todo. Porque está en todas. Y ahí mostró también y contó Rafael que para septiembre, fines de septiembre, 1 de octubre, sale su documental, su film, su película en Netflix. ¿Ah? En Netflix va a mostrar la vida de Rafael, la vida artística, esta trayectoria, estos más de 60 y tantos años que tiene en la música. ¿Ah? Uy, se pasó. El divo de Linares. Le dicen.
1: A Chile viene en octubre próximo con Rafaelísimo, así se llama. El otro día estuvimos viendo en la comisión festival el tema de Rafael. Imagínate que en Eslovaquia está esta semana con 6 conciertos. En Eslovaquia.
0: No.
1: Claro, bueno, Rafael maneja 7 idiomas. Oh. Viene a Perú, comienza en Perú la gira.
0: ¿Ya?
1: Y después viene Chile, Argentina. Solamente lo más abajo, Chile, Argentina, Perú, entre otros países, va a ser como 12.
0: Ya. Oye, yo, el Rafaelísimo se llama el concierto, ¿cierto?
1: Sí, Rafaelísimo.
0: Bueno, ya estuvo en Nueva York, estuvo en Miami. Vi en las redes, pues vi a través de YouTube, vi el concierto este del Rafaelísimo que hizo en Nueva York.
1: Un lolo.
0: Claro, eso, a eso quería llegar. Que parte, claro, parte su orquesta, su banda, sus músicos, parten uno de sus éxitos, uno de sus... Aparece Rafael, se viene el teatro abajo de aplausos y de vítores y de todo, y parte cantando. Yo dije, claro, porque en la entrevista que le hicieron hace 3 días nada más ahí en España, en la entrevista él habla así un poco con dificultad. ¿Ah? Cuidándose. Habla así cuidándose, exacto. Cuidándose. Pero cuando estuvo aquí en Nueva York, que fue a fines de mayo, fue a principio de mayo, en Nueva York, la voz, pero igual, de toda la vida, igual. Entonces, eso, yo digo, ¿cómo? Es un fenómeno. Es un fenómeno.
1: Está muy bien.
0: Es un fenómeno.
1: 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Y la más económica está en 30 y tantas lucas, que es Tribuna, en Chile. 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En Chile, en octubre viene a Chile Rafaelísimo. Wow. Señora caballera.
0: Wow. Bueno, ahí vamos con estas informaciones también, que la gente gusta de estas canciones de Rafael.
1: Rafaelito,
0: sí, sí, sí, gusta de estas canciones de Rafael. Por ejemplo, esta que estamos escuchando ya, ¿cierto? Esta malagueña tan española, ¿ah? Que tanto éxito le ha dado.

0: Vale, oh, aplauso por favor. Aplauso por favor. ¿Ah? Fantástico, fantástico. Rafael.
1: En Norte, en el líder, me dice, ¿cuándo viene el 12 de octubre? Justo para el Día de la Raza, justo para el Día de la Raza, está Rafael en Chile, en el Movistar Arena, a partir de las 20 horas. Está casi, casi en un...
0: ¿Casi vendido ya?
1: Es, no, no, no, como un 60%.
0: Ah, ok.
1: El concierto del próximo 12 de octubre en el Movistar Arena. Juanito, vamos junto a la Clínica Dental Solidaria a los próximos tres signos del horóscopo de la Carnaval. Cáncer, Leo, Virgo.
0: Vamos.
1: Cáncer, amor.
0: Su familia necesita más de su cariño y de su afecto. No los deje de lado y menos dejarlos fuera de las cosas que pasan en su vida.
1: Salud para Cáncer, Johnny.
0: El estrés está ganando terreno en su vida. Busque ayuda.
1: Dinero, Cáncer.
0: Está pasando por un mal momento, ¿eh? Tenga paciencia, por ahora.
1: El color y el número.
0: Color negro, número 32.
1: ¡Ay! Leito, amor.
0: Viva en plenitud y considere las cosas lindas que la vida le ha dado. Deje de lado la melancolía.
1: Salud para Leo.
0: No coma más de un pan al día, mi guatón. No coma más de un pan al día. Ni abuse de las masas. Cuide su figura.
1: Se va a morir de hambre, pecado. Dinero para Leito.
0: Las oportunidades laborales deben ser aprovechadas.
1: El color y el número.
0: Color rojo, número 25.
1: ¡Ay! Virgo, amor.
0: Invite a su pareja a bailar y trate de reencontrarse con la pasión inicial. ¡Qué buena idea!
1: ¡Lógico!
0: ¡Qué buena
1: una pastillita
0: idea!
1: Azul.
0: ¡Qué buena
1: salud
0: idea!
1: ¡Salud para Virgo!
0: A bailar. Su aspecto tiene mucho que ver con su nivel de autoestima. ¡Quiérase más usted!
1: Con la pastillita no le va a bailar. ¡Dinero para Virgo!
0: Está pasando por un periodo de vacas flacas. Y lamentablemente no irán muy bien el día de hoy.
1: Es que son difíciles estos meses.
0: Sí.
1: Junio, julio, no. Agosto.
0: Sí.
1: El color y el número para Virgo, Johnny.
0: Color rosado, número 18, Sandri. 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
2: 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Esta es la hora. Ya son las 10 de la mañana con 5 minutos. 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

0: ¡Ahí nomás!
1: ¡La mami Pons!
0: ¡Ahí nomás con el caballero de la salsa, don Gilberto Santa Rosa! ¿Ah? Sí, señor. ¡Aló!

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0: 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Estaba viendo por acá, Sandro, Sandro Puebla, un agradecimiento de una auditora. En el WhatsApp de la radio me encuentro con esto, te lo voy a leer para que tú te sientas y te emociones igual que yo. Cuando las personas agradecen, incluso sacó fotografías, ¿ah?, con el pájaro casi muy cerca de ella. Hola, dice, muy buenos días, deseo agradecer la entrada que me gané en la Radio Carnaval el viernes para ir a ver a Guruguru. Lo pasamos súper bien, me reí muchísimo, gracias, gracias. Hace tiempo que no veía el pájaro así en vivo y en directo.
1: ¡Ajá!
0: ¡Eja, Sandrita! ¿Ah? ¡Ajá! Sandrita, una de las ganadoras de la entrada, ¿ah?, que vinieron y pudieron estar frente a lo que es el show que presentó, claro, Claudito Moreno. ¿Ah?
1: Así es, Claudio Moreno.
0: Uy, aquí está Sandrita, está con fotografía, Sandro. En la, ya, acá, aquí en el WhatsApp, para que lo veas también.
1: Saludos para ella, sí, para Sandrita. Sí. Qué bueno que fue a ver el show ahí en el Imperio Peruano, en el Saint Norte, con San Martín. Estuvo aquí la dueña hace algunos días atrás.
0: Claro.
1: Estaba haciendo algunos eventos. Este evento se suma al de Ernesto Belloni. Andreina, vamos por una nueva semana llenita de amor, don Sandro Puebla, y bendiciones. Cariños y un fuerte abrazo para ti y para todo el equipo. Andreina, desde Placeres. Erika, buen día, querido Sandrito Puebla, Juanito Guerrero. Hola. Buen inicio de semana. Día. Buen día, don Juanjo. Aquí escuchándoles de vacaciones en el sur de Chile a través de la aplicación. Saludos desde el sur de Chile, aquí en el
0: Juanjo.
1: Bus. Ahora voy a Puerto Montt en sintonía de la Radio Carnaval. Los escucho a través de la aplicación. Oiga, Sandrito Puebla, es muy buena la aplicación. Inclusive ayer subimos al ferry y todo impecable.
0: Mira.
1: Soy Juanjo Guerrero de Glorias Navales.
0: Anda por el sur.
1: Sí, en el sur de
0: Qué
1: Chile.
0: Qué lindo que es el sur, ¿ah? ¿Eh? ¿Viste la fotografía? ¿Viste los videos que nos envía la Diana? Dianita, que está... embarcada por allá.
1: Parte de el audio que le envía ella, por favor.
0: Uy, fantástico, no, bonito, todo ahí. La Diana que anda navegando en el sur. Diana,
2: mira. Este bello amanecer.
0: Ahí, un video que nos envía.
2: Ahí, el volcán Corcovado.
0: El volcán Corcovado. Nos envía un video del amanecer.
2: Va a tener un bello día, parece.
0: El motor que se escucha,
2: todavía está oscuro,
0: es el barco donde va ella. Trabaja en el barco ella. Y ahí escucha Carnaval.
2: Gracias a todos.
0: La Diana. No, maravilloso, un video maravilloso. Eso es el sur.
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0: Oh,
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0: No, yo no tengo
1: y te muestran estas imágenes. 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Reconocidos por la autoridad sanitaria, 6 tecnólogos médicos certificados por la autoridad sanitaria. ¿Qué es tendencia a esta hora de la mañana?
0: Sí.
1: Es tendencia, bueno, hay varias tendencias. Que comienza el Mundial de Fútbol, es tendencia, por ejemplo. También es tendencia que en Perú, ventaja de Fujimori es de apenas 0,6%. Señoras y señores, en la elección presidencial en Perú, IPC de mayo fue de 0,2% e inflación en 12 meses llegó a 3,9. Es tendencia. Valparaíso es la región con más ataques mortales de perros en Chile.
0: Oye, sí.
1: Eso habla y es tendencia nacional. Habla del descuido que tenemos cuando nos hacemos cargo. Decimos, uy, qué lindo el perrito, lo vamos a tener en la casa, lo vamos a criar. Pero cuando empieza a crecer, uy, este perro me está haciendo un problema. Valparaíso se ha posicionado como la región con mayor cantidad de ataques mortales de perros en Chile entre el año 2018 y el 2023, concentrando una proporción significativa de los casos registrados a nivel nacional. Al respecto, el Servicio Médico Legal lamentablemente confirmó recientemente a la prensa que durante aquellos años 2018 al 2023 se reportaron 24 fallecimientos en este estudio, a causa de la mordida o ataques de perros en el país. La región de Valparaíso fue la que centró más muertes en aquellos años. Se registraron 9, 3 más que en la región metropolitana. Y eso teniendo en cuenta la cantidad de población en ambas.
0: Ay, ay, ay, ay, ay. Sí, hay que preocuparse de eso, ¿eh? Hay que preocuparse, Valparaíso, sobre todo. Como tú dices, uno recibe la mascota y se la regala al niño, o qué entretenida. Crece la mascota y después ya nadie la toma en cuenta, nadie la alimenta y la van a botar. La dejan en cualquier lado y la mascota pasa a ser un perro callejero que se junta con la jauría y provoca esto. En encuesta que Valparaíso tiene, ¿cierto?, este índice de mortalidad por ataques de perros, de jaurías. Así que es preocupante. Es preocupante, maestro.
1: Sobre la región metropolitana, lamentable. 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Pida su hora, el examen es gratis. ¡Vamos a la música!
0: ¡Vamos!
1: ¡Maestro Johnny!
0: Escuchemos entonces lo que dedicó Lucas Ra para este Mundial a Messi.

0: 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Sí, pues viste, viste, ¿no? Que es totalmente mundialera, mundialera. Sí, sí, sí. Y dedicada a Messi ahí, parte de la letra, ¿no es cierto? Que es su último baile. Es el quinto mundial. El quinto mundial.
1: De Messi.
0: De Messi. Sí. De Ronaldo también, ¿eh? Cristiano Ronaldo.
1: También. Perdió Chile ante la de Cristiano Ronaldo el fin de semana.
0: Sí.
1: 2-1, Juanito Guerrero.
0: 2-1. ¿Y sabes quién tiene 6 con este mundial? 6. ¿Eh? El arquero mexicano.
1: Ah, mira, 40, no tenía idea.
0: 42 años. Idea. Este es su sexto mundial. Sexto mundial.
1: 6 mundiales de fútbol. Qué bien. Sí. Qué bien.
0: Ahí está. Está
1: Libra, ahí, Escorpión y Sagitario, junto a la Clínica Dental Solidaria. El horóscopo lo escribe diariamente la tía Yolanda Sultana, mentalista número 1 en Chile. ¿Qué dice Libra en el amor?
0: El hecho de que su situación actual no sea tan buena no quiere decir que las cosas seguirán así, ¿ah? Que van a seguir así por siempre. No se desaliente.
1: Salud para Libra.
0: No pierda la fuerza de su mente. Úsela para su beneficio.
1: Dinero para Libra.
0: Basta de gastos innecesarios que, sumados, dan cifras preocupantes.
1: El color y el número para Libra, Johnny.
0: El color es el verde, el número es el 19.
1: Escorpión. Amor.
0: No aleje de su vida a las personas que están a su alrededor, around. Abra su corazón y trate de hablar con ellos. Le ayudarán. Para...
1: Ah, bien.
0: Sí, sí, sí, sí, sí.
1: Le ayudará. Claro, ¿ah? Claro. Salud para Escorpión, Johnny.
0: Dele un giro a su vida. Ay, date una vuelta. Evite la rutina y las tensiones.
1: Dinero para Escorpión.
0: Si tiene dinero ahorrado, guárdelo hasta nuevo aviso. Lo va a necesitar muy pronto.
1: El color y el número.
0: Color gris, número 17.
1: Sagitario. Amor.
0: Dedíquese solo a la persona que ama. No gaste su tiempo en cosas que no valen la pena.
1: Salud para Sagitario.
0: Mejore su ánimo. Tire para arriba.
1: Dinero. Dinero, Sagitario.
0: El progreso es lento, Ivo. Tenga paciencia y espere mejores noticias. Muchas veces es mejor que las cosas sean lentas, pero seguras. Eso. Que rápidas e inestables.
1: Así es. Yeah. El color y el número para Sagitario, Johnny.
0: Color café número 6. Color café número 6 para Sagitario. Ahí estamos con los 3 signos del horóscopo aquí en su radio Carnaval. 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
2: 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Esta es la hora. Ya son las 10 de la mañana con 34 minutos. 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

0: Selena, Nunca Me Faltes. Nunca Me Faltes. Bonito de invierno. Nunca Me Faltes, Bono de Invierno. Hey.
1: Antonio Ríos de la Carnaval.
0: Ay, ay, ay. Muévete, muévete, muévete, muévete. Mi Rafael. La voz de Viña.
1: Ella.
0: Provi
1: Marquetísima, ella.
0: 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Bueno. Eso, mi compadre. ¿Quién decía que nos sopla? Ahí estamos, mira.
1: Aquí está, mira.
0: Ahí está mi compadre. Buena, compadrito. Buena, buena.
1: Alerta buena. De cumpleaños. A ver. Alerta de cumpleaños.
0: No.
1: Saludo de cumpleaños, don Alex. Del Minchano está de cumpleaños, Juanito Guerrero. Su esposa, Andreita. Yeah. Buen día, Sandrito Puebla, querido concejal. Quería saludar a Alex, que estuvo de cumple.
0: Mira.
1: Ayer lo queremos mucho de parte de su esposa, Andreita, sus hijas Nicole, Kaylee.

0: Ahora el Alex de Minchano, gran amigo, gran amigo.
1: De parte de toda su familia, mucho éxito. Ay, sí. Por ser como eres, sí. Alex.
0: Grande.
1: De parte de su señora esposa. Ella me envía por acá el mensaje, Sandrito. Por favor, soy la Andreita. Ningún problema, pues, Andreita, para su querido Alex.
0: Ni un problema, eso es felicidad esa. Tremenda fiesta ahí, celebrando al Alex. Mucha gente ahí lo está saludando también, que lo conoce porque él es muy conocido ahí, pues en ese sector, en todos lados, tanto tiempo trabajando, atendiendo al público, ¿ah? Entregando ofertas también ahí en la parte alta de Viña. Qué bueno, ¿ah? Aquí en Santa Julia.
1: Santa Julia.
0: En Santa Julia, exactamente.
1: Oye, Juanito, las vueltas de la vida.
0: ¿Cómo ¿qué pasó?
1: Esto, Juanito Guerrero. Uh-huh. ¿Te recuerdas tú del accidente que le costó la vida a 21 personas en el año 2011? Bueno, todos se recuerdan de Felipe Camiroaga.
0: Uh-huh.
1: Mira, las vueltas de la vida,
0: ¿qué pasó?
1: El viaje alrededor del mundo que permitió el hallazgo de una pieza del Casa 212. Una familia francesa que lleva 4 años navegando alrededor del mundo encontró parte del tren de aterrizaje del avión FASH que se accidentó en el 2011 y lo encontró ahora, en el 2026. Y esto sirve para la investigación. La isla Dusie, es un atolón con aguas cristalinas, arena blanca, deshabitada y refugio de aves marinas. Totalmente aislada, no vive nadie. Es de la Polinesia.
0: Okay.
1: Fue descubierta en 1606, luego redescubierta en 1791 y anexada al Reino Unido en 1902. Pero en los más de 400 años que han pasado, sigue prácticamente igual. Aunque ahora con cientos y miles de desechos arrastrados por el mar. Ubicada a más de 2.600 kilómetros del llamado Punto Nemo en el Océano Pacífico, hace parte del archipiélago de Pitcairn, a unos 500 kilómetros de la Polinesia Francesa. Y fue allí cuando el pasado 10 de abril, Florent, un francés que navega junto a su señora y sus 3 hijas desde el año 2022 por el mundo, divisó primero un bote encallado y luego la parte de un avión que, según se pudo confirmar después, es parte del desaparecido avión Casa 212 que intentó aterrizar y no lo pudo hacer en la isla Juan Fernández hace 15 años.
0: Increíble. Después de tanto tiempo y por allá fue... Wow.
1: Increíble. La información es mucho más extensa. Si usted la quiere leer, está en emol.com. Es en el Mercurio de hoy. En una página completa que le dan al tema.
0: Bueno, ahí está. Le informamos también aquí en su radio Carnaval. Faltan 9 minutos para las 11 de la mañana. 9 minutos para las 11. Otra de las tendencias, don Sandro, es lo que va a ocurrir este miércoles. Miércoles donde los tuiteros solidarios se reúnen. A ver si me ubicas a Fernando, por favor. Para que podamos conversar con Fernandito Garay. Porque este miércoles es la actividad de... Los tuiteros solidarios. Y bueno, hemos estado también informándonos de lo que va a ocurrir el miércoles con el sistema climático. Vamos a ver si don Fernando está por ahí. Fernando, ¿cómo le va? Buenos días, gusto saludarlo.
2: ¿Cómo está, amigo mío? Gusto de saludar, un abrazo grande ahí a todos los auditores de Radio Carnaval. Muy motivado, pues, amigo mío, muy motivado.
0: Eso, este miércoles es Tejiendo Amor.
2: Este miércoles, efectivamente, Tejiendo Amor, aunque llueva, vamos a recibir con el corazón ahí lleno de amor, porque ya te tenemos todo armado, con muchas sorpresas, regalos, mucho cariño, así que la idea es hacer un evento entretenido.
0: Qué bueno.
2: Sé que a lo mejor va a llover, va a ser frío, pero el salón va a estar popular, lleno de cosas positivas. La idea es que este miércoles lo esperamos acá en el Hotel Verde. 6 Norte con Libertad, al ladito de la radio.
0: ¿Ya?
2: Vamos a estar ahí con Tejiendo Amor un nuevo año.
0: 6 Norte con Libertad, ¿a qué hora comienza?
2: A las 8 de la mañana hasta las 19 horas, más o menos, vamos a estar. hay muchos cantantes locales, magos, payasitos para entretener.
0: Claro.
2: Y un evento muy, muy lindo. Además, que podamos ayudar a la gente que vive en la calle, que pasa frío, hogares, abuelitos. Uh-huh. La idea es que usted, si ya no alcanzó a tejer, vaya a ayudar. Puede ir a unir estos cuadraditos, claro, llegan muchos cuadraditos de lana. Uh-huh. Y sea parte de esta actividad de Tejiendo Amor.
0: Todo el día entonces acá en el hotel este, que es una torre gigante que está aquí en Seis Norte, con libertad prácticamente, ahí usted puede... ¿En qué piso? ¿En el salón de actos? ¿El salón de actividades, sí, de eventos?
2: El salón principal. Salón principal, el tercer piso.
0: Tercer piso, salón principal entonces, tercer piso, ahí estarán los tuiteros, las tuiteras solidarias que van a estar en el evento Tejiendo Amor. Este miércoles, desde las 8 de la mañana, llueve, truene, lo que sea, vamos a estar esperándolos aquí, entonces acá en este hotel. El hotel que cambió de nombre, cambió de dueño también.
2: ¿Sí? No, son los mismos dueños, pero ahora se llama Hotel Veranda.
0: Hotel Veranda, ya, perfecto. Entonces vamos a seguir invitando a la gente, Fernandito.
2: Se pasó, muchas gracias ahí a Radio Carnaval, un saludo también a Sandrito, que nos apoyó harto, el Yanni, a toda la radio, y los esperamos este miércoles 10 de junio, y ya no queda nada para Tejiendo Amor 2026.
0: Ok, gracias, éxito, ya. Éxito.

0: ¡Ay, qué lindo! ¡Qué linda bachata!
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0: Con mi primo ahí, Mario Guerrero. Bonito, bonito. Sí, señor. Vamos con los últimos tres signos. Vamos con los últimos tres signos,
2: Juanito Guerrero.
0: Vamos.
2: 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Estaba hablando recién, estaba escuchando un audio de la señora Carmen Luz. Ella es familiar del Lolito que fue asesinado, disculpe Juanito Guerrero, a frente del Guillermo Rivera aquí en el Par Vial Viana Álvarez, ¿te recuerdas?
0: Sí, sí.
2: Que ese otro señor viene y lo apuñaló. Me estaba dando información respecto del tema. Mañana lo vamos a comentar.
0: Ok.
2: Aquí en la Radio Carnaval, esa información de última hora. Juanito Guerrero. ¿Qué dice Capricornio Juaripisis? Capricornio, amor.
0: La traición duele, pero debe ser superada con madurez y sabiduría. También es importante el apoyo de la gente que realmente están con usted.
2: Salud para Capricornio.
0: En su cabeza está la clave de su bienestar físico.
2: Dinero para Capricornio.
0: Si la casa no es suya y tiene la posibilidad de mudarse, hágalo.
2: El color y el número.
0: El color es el marrón, el número es el 34.
2: Acuario, amor.
0: Cambios importantes en su vida, los cuales le llevarán de una vez por todas por el camino de la felicidad.
2: Mira, Yolanda Sultana, Acuario. Salud para Acuario.
0: Complicaciones hepáticas por abusar de alimentos grasos.
2: Dinero para Acuario.
0: Le van a proponer un negocio que por el momento no le recomiendo.
2: El color y el número para Acuario, Johnny.
0: Color anaranjado, número 7.
2: Al mar fui por naranjas. Piscis, amor.
0: Si no está seguro de sus sentimientos, acuerde un periodo de tregua de un par de semanas para meditar si la relación puede continuar.
2: Don Juan Carlos, salud para Piscis.
0: La pasividad es su peor enemigo.
2: ¡Dinero, Piscis!
0: Debe empeñarse en mejorar su rendimiento laboral. ¡Póngale empeño!
2: El color y el número para Piscis, Johnny.
0: El color es celeste. El número es el 39.
2: La noticia Maxerdo en breve. Juanito Guerrero en las informaciones para las 13 horas aquí en la Carnaval. Tema central, Valparaíso es la región con más ataques mortales de perros en Chile. Definitivamente en el fútbol se juega el partido de mañana frente a Marruecos de la selección chilena.
0: Okay.
2: Será noticia. Vuelven las precipitaciones, al parecer, este miércoles. Mac Cerdo.
0: Con las informaciones para esta jornada, a la 1:10, 1:15, por ahí ya comenzamos las noticias centrales. Don Sandro Puebla, ¿sabe quién viene? Don Gianni Panchetti.
2: Pues. Ah.
0: Claro, con las canciones románticas especiales para este día, pues. Ah, para abrigar. Abrigarse con el amor. ¡Wow!
2: ¡Ay, qué lindo!
0: ¡Wow! Bueno, que tenga.
2: ¡Venga, Pablo Neruda!
0: Que tenga buen día.
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4: En su Radio Carnaval ya son las 11 de la mañana con 2 minutos.
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que sabe nadie. Para comenzar la ruleta del amor. ¿Cómo están ustedes? ¿Qué tal? Hola, ¿cómo les va? ¿Cómo están, chiquillas lindas? ¿Cómo les va, mis amigos? Machos todos, recio. Día lunes 8 de junio. Son las 11 de la mañana, 14 minutos. Aquí está la ruleta del amor. Para comenzar esta nueva semana junto a Carnaval. Roberto Carlos nos acompaña con este gatito que está triste y azul.

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di la escala, porque será, son las 11 de la mañana, 24 minutos, aquí en la radio Carnaval FM. 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Pablo Alborán, Kid Voodoo, dando vueltas aquí en la ruleta del amor.

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2: En su radio Carnaval ya son las 11 de la mañana con 33 minutos.
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12: Atención, aquí están los datitos de su radio Carnaval FM. Ciprel, empresa especialista en pruebas eléctricas, necesita contratar trabajadores eléctricos con experiencia comprobada. Interesados, enviar sus antecedentes al correo lauravillegas808@gmail.com. lauravillegas808@gmail.com. Se ofrece persona para trabajos de limpieza, aseo, cuidado de niños y adultos mayores. En el 9-31-26-51-44. Se ofrece maestro de obra gruesa, losa, muro, tabique y techumbre, con todas las herramientas y examen de altura al día. En el 9-26-35-14-61. Se ofrece señora para trabajar como maestro de cocina en Viña del Mar. En el 9-97-54-47-52. Se ofrece chofer con licencia A4, con disponibilidad inmediata, en el 9-22-34-62-97. Se ofrece maestro, carpintero, albañil, pintor, también para trabajos en reparación de techumbre, en el 9-29-48-97-74 o al 32-333-0782. Se ofrece persona para realizar limpieza de patio, desmalezado o pintura, en el 9-76-36-75-97. Se ofrece señora para trabajar tres veces por semana en aseo, oficina, casa o departamento. En el 9-52-19-20-01. Se ofrece cuidadora de adulto mayor. En el 9-66-60-39-28. Son los avisos, son los datitos de su radio Carnaval FM. Si usted necesita revisar estos y más, los puede encontrar en nuestra página web www.radiocarnaval.cl.

son las 11 de la mañana con 47 minutos, 11 de la mañana, 47 minutos aquí en la número 1, aquí en la Radio Carnaval FM en este lunes ya, 8 de junio, fría mañana de día lunes con cielo gris, con baja temperatura. Solo 16 de máxima tendremos esta jornada en Viña del Mar, 15 en Valparaíso, también en Concón, en Quintero y en Puchuncaví. 15 grados será la máxima esta jornada también en Villa Alemana, en Quilpué, 16 en Olmué y en Limache. Algo de nubosidad parcial durante la tarde. Algunos rayitos de sol se pueden asomar en algunas comunas de la provincia de Marga. Marga, a la espera de los... Me voy a quedar callado. Sí, prefiero guardar silencio y no anunciar precipitaciones, chubascos ni nada de eso, porque después clotea todo y hasta ahí nomás llegamos. Porque cada vez le están achuntando menos los meteorólogos. ¿Y vos? Claro. Cada vez le están achuntando menos los meteorólogos. Lo único sí que tengo certeza y que puedo decir es que 8 de cada 10 sistemas frontales, 8 de cada 10 lluvias prefieren la fecha de Tejiendo Amor de tuiteros solidarios con Fernandito Garay. No hay vez que Fernando Garay haga un Tejiendo Amor y anuncien lluvias. Así que en años de sequía le vamos a pedir a Fernandito Garay si puede agendar Tejiendo Amor unas 5 o 6 veces en el invierno. Para que llueva. Bueno, pero de todas maneras está todo listo, está todo dispuesto aquí en el nuevo hotel. Fernandito Garay dice, sí, lo que pasa es que ahora es verano, tiene otro nombre. 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Pues ahí en Libertad con 6 Norte. Ahí están, hay unos locales comerciales, hay unos bancos, unas entidades bancarias. Claro, 6 Norte entre Libertad y un Oriente. En el tercer piso, en el salón del tercer piso del hotel Veranta, estará tuiteros solidarios con Fernandito Garay. Y cientos de principalmente mujeres, señoras que vienen ese día a tejer, a unir estos cuadraditos de lana para que sea una bonita jornada solidaria. A ver si nosotros nos pegamos una vueltecita ese día también para ir a cubrir la actividad, para ir a cubrir el evento. Si no llueve mucho, lógicamente, si es que no hay que ponerse paraguas, porque si no ahí ya echamos a complicarnos.

0: Dígame, dicen que tenemos una junta pendiente.
1: ¿Ah, sí? No sé, yo no, no sé. A mí, ¡ah, sí! Sí. Mi compadre del fondo de las piedras, el cañón de la Salina, no dispara nunca. El cañón de museo, claro. No dispara nunca. Sí, se va a poner con la... Hay que ver si no la tiene arrendada. Hay que ver si no la tiene arrendada.
0: Pronto.
1: Sí, pero ¿quién va a poner la casa? ¿La autoridad comunal o el dueño del portal? No sabemos.
0: Sábado, fondo de las piedras.
1: Ya.
0: Que se toca a mí.
1: Me voy a tener que portar bien entonces para que me den permiso. Ya. Déjeme. Hasta ahí nomás. Perfecto. Ya, miren. Día lunes y ya están organizando cosas para el fin de semana. Y yo que me porto bien, yo que quiero ser un hombre de bien, de familia. Claro, me salen con estas cosas, Señor, y yo que quería andar parejito esta semana. 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
1: Faltan 7 minutos para las 12 aquí en Carnaval.

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1: Esta es la hora en su Radio Carnaval, 12 horas con 3 minutos.
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0: 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Son las 2:30 en carnaval. 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
1: Esta es la hora en su Radio Carnaval, 12 horas con 33 minutos.
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1: De su nuevo álbum, El Último Disco Volumen 1, Carlos Vives nos vuelve a cautivar con su música. Aquí está Tuyo y Nada Más.
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Red MTS, para un maestro de verdad, siempre habrá un ferretero de verdad. 8 minutos faltan ya para las 13 horas, 1 de la tarde, 8 minutitos para la 1. En un ratito más será noticia. Max Cerdo estará con nosotros en las informaciones. El subsecretario de Evaluación Social, Gabriel Ugarte Vera. También el seremi de Desarrollo Social, Nicolás Cerda. Vamos a reforzar el llamado a que la gente pueda activar su cupón de gas licuado. Y además vamos a estar conociendo información y cómo acceder al bono de 30 mil pesos que entregará el gobierno. El presidente José Antonio Kast anunció durante su cuenta pública la entrega de un beneficio de 30 mil pesos que permitirá ayudar en los gastos del hogar, ¿no? Se trata de un beneficio que, una vez que sea aprobado por el Congreso, permitirá ayudar a las familias con este monto que se entregará por única vez, ¿no? Es un apoyo económico a las familias del 80% más vulnerable del registro social de hogares que tengan hijos entre 0 y 13 años. Se va a entregar una ayuda ahí por niño. Bueno, y todos estos detalles, dudas o consultas las queremos resolver, por supuesto, con las autoridades. Es por ello que nos va a acompañar en un ratito nomás aquí en las noticias de la Carnaval el subsecretario de Evaluación Social, Gabriel Ugarte, junto al seremi de Desarrollo Social, Nicolás Cerda, para hablar también el tema de los albergues, la activación de Código Azul, a raíz que esta semana vamos a tener también
Lluvias, ¿no? Se pronostican precipitaciones, chubascos, principalmente para este día miércoles. Así que se vienen buenas las noticias hoy día junto a Max Cerdo. Siempre aquí en Carnaval, faltan 6 para la 1.

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2: En su Radio Carnaval son las 13 horas con 5 minutos.
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3: Una de la tarde con 10 minutos, vamos a revisar las informaciones, noticias en este lunes 8 de junio, frío lunes, comenzamos la semana con lo que es tendencia, lo que marca pauta, lo que es noticia a esta hora aquí en Carnaval FM, junto a la voz de Viña del Mar, la máxima

0: Andaba viendo un tema ahí en el consultorio y cerquita al consultorio por unas incivilidades que hay y la poca iluminación del sector.
1: Ya, como en muchos otros también.
0: Como en muchos otros.
1: Sí.
0: Ah, en el plan y en las partes.
1: Había una deuda por parte de esta comuna en relación a la
0: iluminación.
1: ¿Te acuerdas que nos quedamos muy atrás en Viña con la renovación de luminarias LED? Que fue pionera cuando estaba el alcalde Mauricio Viñambres. Viña teniendo una cantidad de recursos mucho mayor a la de otras comunas. Una se ha ido quedando atrás con la renovación de estas luminarias.
0: Así es, exactamente, don Gianni Panchetti, como usted lo dice.
1: En una cuestión que es clave hoy día para lo que se quiere combatir, que es la seguridad.
0: Claro, la iluminación. Oiga, hoy día aparezco en el diario Mercurio hablando del tema. Autoridades comunales, aparezco con su compadre, con el alcalde de Villa Alemana. Autoridades comunales exigen más medidas concretas de cara a reunión del comité policial.
1: ¿Ya?
0: Que va a haber un comité, con
1: policial.
0: Claro, pero con las autoridades.
1: Ah, ya. Ok.
0: Alcalde, gobernador, toda la gente.
1: Ya.
0: Carabineros, policía de investigación, todos. ¿Ya? Okay. Y lógicamente, el señor Millones.
1: Ok.
0: Que es el que tiene que bajar las lucas, pues no se va a estar colgando del gobierno regional pidiéndole lucas al gobierno. No, pues aquí hay, se la tiene que jugar el señor Millones para pedirle al gobierno central, pues si fue una proclama de campaña política del actual presidente de la República, y lógicamente de ahí tendrán que venir más recursos, pues. Y yo salgo hablando hoy día en el diario El Mercurio de Valparaíso, gracias a la gente del Mercurio por este tema. Y andaba viendo este mismo tema, don Gianni Panchetti, de seguridad en el sector de Villahermosa. Pero yo de eso no le iba a hablar.
1: No,
0: porque de lo que yo le voy a hablar, que salgo al troncal urbano y me encuentro a mi amigo Eloy y venía con Leo Rey a todo lo que da en la carnaval.
1: No le puedo creer.
0: Ah,
1: qué bueno.
0: Venía con Leo Rey a todo lo que da en la radio carnaval. Me dijo, oiga, yo lo hacía en la radio. Sí, pues temprano estuve en la radio.
1: Pero ¿ah? Te aprovecho un ratito ahí de la
0: salgo siempre para terminar mi ciclo de concejal en 2 años más bien y que la gente se acuerde que el tipo trabajaba, pues ahí trabajaba harto. ¿Ah? Y salgo y me vine con él, escuchando la carnaval, lo venía escuchando a usted, por él es de los microbuses que llegan hasta el Molo Parque, arriba, en Playa Ancha. El que sale desde arriba, desde Villa Alemana, Peña Blanca, se viene por el troncal. Saludos muy afectuosos para el amigo Eloy. Me mato de la risa con ustedes en la tarde. Claro, le gusta el toque, lo altirito.
1: Sí.
0: Y ahí estaba don Gianni Panchetti, venía don Eloy escuchando al amigo Gianni Panchetti. Así que saludos muy afectuosos para la gente de la locomoción colectiva, que siempre, gracias a Dios, muchos de ellos. ¿Sabe usted que la encuesta lo dice? Más del 17% de la locomoción colectiva escucha la carnaval.
1: ¡Qué lindo!
0: Y eso es, hablando de locomoción colectiva, bastante. 17%, nuestra más cercana competidora, creo que tiene un 3 o un 4%. Y nosotros somos la radio predilecta de la locomoción colectiva. Predilecta. ¿Supo lo que pasó el viernes pasado? Un señor de los JM nos venía escuchando a nosotros.
1: ¿Ya?
0: También los buses interurbanos, porque nosotros unimos a la quinta región.
1: Sí, pues.
0: No es que nosotros digamos, hoy transmitimos de aquí, nos escuchan en La Calera o nos escuchan en Los Andes. No, lo que pasa es que en Los Andes, San Felipe, nosotros tenemos la 98.3. Y si usted va a La Ligua, Petorca, Cabildo, Papudo, allá tenemos a la 100.7, Cerita Roja. Estamos en toda la quinta región. Más del 17% escucha la radio carnaval en la locomoción colectiva. 17% de los conductores, y gracias a ellos llegamos a una masa de público, imagínense, en un microbús mínimo van 20-30 personas, ¿no?
1: Si es que no más,
0: bueno, a veces más,
1: pero por lo general,
0: claro. A veces menos, ¿no es cierto? Sí. Pero eso es lo más menos, y nosotros, el 17% de los conductores de la locomoción colectiva escucha carnaval. Por eso la encuesta nos sitúa entre las 5 radios más escuchadas en el Gran Valparaíso. Y la primera en nuestro estilo, don Gianni Panchetti. Pero usted me preguntó otra cosa. Me preguntó qué es tendencia a esta hora de la tarde. ¿Sabe lo que es tendencia? Es tendencia lo del CAE. Qué fuerte, ¿eh?
1: Dicen que Luis Felipe sacó toda la plata.
0: ¿Al tiro? Bueno, pero a él se lo habían sacado hace tiempo cuando le estaban cobrando las pensiones alimenticias. La Matacat, ¿cómo se llama la que
1: la rompecate?
0: ¡Ándate, papito! iba llegando a la municipalidad y me dijo, ¿cómo está Sandrito Puebla? Lo quería conocer porque yo soy más amiga de

0: Canito Panchetti. ¿Quién es usted? ¿Cómo que no me conoce? No. Yo soy la Rompecatre. Ándate, papito. Bueno, es tendencia lo
1: del CAE. Ese es el ojo que tiene Pedrito para tener la trabajadora en el portal, pues.
0: Oye, bueno.
1: Quizás, ¿cómo estará haciendo la selección de personal, Pedrito?
0: Yo me preguntaría quién sabe dónde la está haciendo. Es tendencia lo del CAE.
1: Sí, señor.
0: Que fueron a pagar a algunos estudiantes trabajadores.
1: Y no tenían ni uno.
0: No habían lucas, pues. Y se metieron a la aplicación.
1: Claro.
0: Y no, pues había sido retirado el dinero por las deudas anteriores al crédito con aval del Estado.
1: Claro.
0: Hay que pagar, papito. Hay que pagar. El tema es que parece que algunos quieren pagar, o todos quieren pagar, no sé, pero en cuotas del que den alguna posibilidad.
1: Oye, pero ahí, no te pueden llegar y sacar toda la
0: ahí vaca. Hubo, el error fue que anteriormente, hace algunos años atrás, se dijo que se iba a condonar. ¿Y ahí qué dijeron?
1: No paguemos.
0: No paguemos.
1: Sí, pues.
0: ¿Sí, ese fue el error?
1: Sí, pues.
0: ¿Ah?
1: O sea,
0: ¿hace 2 años atrás?
1: O sea,
0: ¿3 años atrás?
1: Sí, puede ser el gatillante.
0: Claro.
1: Pero de igual manera uno.
0: Ah, pero es que.
1: La responsabilidad de uno es seguir pagando.
0: Uno hasta tiene que pagar.
1: Hasta que lógico, se. Por último, hasta que se condone.
0: Lógico. Pero cuando escucharon los.
1: No, ¿para qué hay a pagar? Bueno, si lo
0: sí, eso lo van a condonar.
1: Sí, pues, sí.
0: No pago más.
1: Listo. Ya. Y ahora, tan.
0: Como dice, deuda que no. No hay.
1: No hay deuda que no. Ni plazo que no se cumpla. Pues, deuda que no se pague, ni plazo que. Claro.
0: Sí. El tema es que te sacan todo el dinero. Pero es que no pagaste, po, weón.
1: Sí, ¿por qué querí? Claro.
0: Si hay que pagar, si estás pagando crédito hipotecario, yo sé que lo tengo que pagar. No, oye, no, si sale un político de estos populistas y dice, no, si total, después...
1: Lo condonamos.
0: Van a condonar todos los créditos hipotecarios. Mentir, no, tendré que pagar si tengo a mi familia, po. Y hay profesionales que se ganan buenas lucas.
1: Sí,
0: y no estaban pagando.
1: Correcto.
0: No, lo... Bueno, no tengo por qué dar mi opinión en el medio masivo... Pero cada uno sacará sus propias conclusiones. Si yo tengo una deuda, discúlpeme, pero tengo que pagar. Discúlpeme, pero tengo que pagar. Bueno, es tendencia lo del CAE.
1: Lo del CAE, claro.
0: ¿Ya? Es tendencia lo del partido inaugural.
1: Este ¿del jueves. Mundial?
0: Sí, pues.
1: Claro.
0: Este jueves comienza el Mundial, don Gianni Panchetti. ¿A qué hora es el partido inaugural? 3:00 p.m. Jueves 11. México con Sudáfrica.
1: Ya.
0: Ya. Usted sabe que cambian, son 10 las reglas que van a cambiar en el Mundial.
1: Sí.
0: Por ejemplo, si te demoras más de 5 segundos en los saques de lateral.
1: Claro.
0: Se pasa para el otro equipo. El otro equipo tiene lateral.
1: Ya.
0: Buena, porque va de repente hacían tiempo. En el lateral.
1: Sí, po.
0: Van a sacar y de repente hacían tiempo.
1: Claro.
0: Se demora más de 5 segundos. Palosto. Ah. Si el portero se demora más de 10 segundos, tiro de esquina para el equipo que está atacando.
1: Mira.
0: Buena.
1: Muy buena.
0: Es que es para darle velocidad. Po.
1: Sí, po.
0: Es para darle velocidad al fútbol.
1: Yo veía ayer los avances que van a tener principalmente en el VAR con la inteligencia artificial.
0: Ah, ya, porque también está el tema cualquier jugador que... quiera atención médica y que el VAR esté cerca de él y lo pueda... También va con el tema del VAR. ¿Y claro. cómo es el tema del VAR este?
1: ¿Con la inteligencia artificial? ¿Eh? No, olvídate. Para ver el tema de las faltas, el foul... va con
0: pero un, va a ser milimétrico.
1: Con un tema electromagnético para ver si es que efectivamente la pelota está pasó, adelantado. Por ejemplo, en la mano. No,
0: si salió.
1: Sí, todo.
0: Si está ahí adelantado. No, pero todo, eso va a ser milimétrico.
1: Todo. Correcto.
0: Y esto comienza este jueves.
1: Efectivamente.
0: Con sí. el primer partido.
1: Hay muchos avances en relación a la inteligencia sí, artificial que la incorporaron principalmente en el juego, ¿no? Que lo puede venir a ser más justo.
0: Ya, y hay una encuesta que se está haciendo en redes sociales. ¿Qué tan viejo eres tú? ¿Desde qué mundial comenzaste a ver los mundiales, valga la redundancia, de fútbol? Porque si eres de los que comenzó a ver, por ejemplo, en el 30, Uruguay, o el Mundial de Italia en el 34, porque el de Chile fue en el 62. Yo no tenía idea, Gianito Pan. Yo comencé a ver los mundiales en el 82. Hoy día en la mañana lo comentaba con Juanito Guerrero. En España, 82. ¿Usted qué es del 80, don Gianni? Del 80 y tanto usted.
1: ¿Sí?
0: Usted tiene que haber visto Italia 90 con suerte. El 94 lo vio usted, el de Estados Unidos. ¿O no?
1: Sí, algo me acuerdo.
0: Ya, el 98 el de Francia. Y de ahí nos fuimos. Nosotros al último mundial que fue la selección chilena, porque nosotros fuimos a Sudáfrica, ¿no? ¿Te acuerdas que fuimos a Sudáfrica? Ya. Ese fue el último que fue la selección chilena, en el 2010. Y no hemos ido. Brasil 2014, estábamos aquí al lado. Rusia 2018. Qatar 2022. Y ahora Estados Unidos, México, Canadá 2026. Cuatro mundiales que no va la selección chilena. Usted tiene que haber comenzado a ver los mundiales.
1: Yo del 98 me acuerdo clarito, de ahí para arriba.
0: Ah, el de Francia. Sí. Ah, ya, tú eres de Francia. Yo soy del 80, España 80. ¿Sabes, Gianito Banchetti? ¿En qué país se inaugura países que tengan una canción relacionada al Mundial de Fútbol?
1: ¿Ya?
0: En Chile.
1: Lo, por el, ¿con el rock
0: por del Mundial? Por el de Rambler.
1: Claro.
0: La FIFA dice... Oye, a este grupo de rock, por los Ramblers, le fue tan bien que ¿por qué no empezamos a ver que todos los mundiales vayan teniendo un tema? Y con esta canción, esta fue la primera canción en la cual la FIFA tomó en cuenta una canción del mundial y lo hace propio para los mundiales venideros en Chile 1962.

0: Entonces, don Sandro Puebla,
1: 1962.
0: El rock del mundial,
1: sí.
0: Podemos decir que fue el primer himno.
1: Así es, reconocido por la FIFA.
0: Por la FIFA, de un así mundial de fútbol.
1: Así es.
0: Que Shakira,
1: no,
0: The Ramblers, efectivamente.
1: El grupo de rock The Ramblers, incluso está escrito por la FIFA 1962. Entonces, apareció esta encuesta que dice: ¿qué tan viejo eres o cuántos años tienes? ¿Desde qué mundial te recuerdas? Yo me recuerdo del 82. Don Gianni Panchetti desde Italia, 98.
0: No, bueno.
1: Francia, 98.
0: Claro.
1: Ah, y los últimos cuatro mundiales que Chile no ha ido, 2014, 2018, 2022 y 2026.
0: Eso, pero es mejor no recordarlo.
1: Pero mejor no nos recordemos de aquello, don Gianni Panchetti, porque actualmente no tenemos ni canción, lamentablemente. Es así, el fútbol, las cosas de la vida. Tenemos un tremendo invitado aquí en los estudios de la Radio Carnaval para las informaciones de la radio que más se escucha, la FM Carnaval, señoras y señores, porque vamos a comenzar a conversar con el subsecretario de Evaluación Social, don Gabriel Ugarte Vera. Lo acompaña el Seremi de Desarrollo Social, don Nicolás Cerda Díez. ¿Cómo está, don Gabriel? Bienvenido a la FM Carnaval.
2: Muchas gracias por la invitación. Un gusto estar acá, aquí en esta radio tan
1: escuchada. Muy amable. ¿Cómo estás, Seremi? Buenas tardes, Seremi.
3: Buenas tardes, aquí estamos como años anteriores.
1: Sí. Varios temas para conversar, pues.
3: Claro.
1: Sí. Ah, aprovechando de que esté con nosotros, don Gabriel Ugarte Vera, es el subsecretario de Evaluación Social. Primero que todo, haciendo un poco de pedagogía, ¿qué es un subsecretario de Evaluación Social, don Gabriel?
2: Buena pregunta. En el Ministerio de Desarrollo Social y Familia hay tres subsecretarías. Entonces ahí nos dividimos la pega entre los tres subsecretarios. Hay uno que ve temas de niñez y después está el de servicios sociales y el de evaluación social.
1: ¿Y así qué temas ve usted, por ejemplo?
2: Mira, nosotros nos enfocamos mucho en caracterizar a la población, como entender sus necesidades.
1: Yeah.
2: También vemos los programas sociales, los evaluamos, vemos la focalización de la política social. Las inversiones también, la evaluación social de las inversiones. Así que vemos muchos, muchos temas ahí. Esos son solo algunos.
1: Oye, y hoy día conversamos, señoras y señores, con don Gabriel Ugarte Vera. Él es el subsecretario de Evaluación Social y lo acompaña el Seremi de Desarrollo Social, don Nicolás Cerda Díez, aquí en los estudios de la Carnaval. Un programa social potente este, el Bono Gas, ¿o no?
2: Mira, este justamente quiere ir en ayuda a las personas, sabiendo de que hay un aumento en los precios, algo que no podemos controlar como país, pero si el Estado en el fondo tiene una batería que quiere buscar ayudar a las familias justamente a controlar los precios un poco que han subido mucho. Y en ese sentido está este cupón de gas, una ayuda a las familias hasta el 80% más vulnerable del registro social de hogares, que entrega un cupón de 27.000 pesos para comprar gas
1: licuado.
2: Sí, ya lleva más de un mes. En este momento estamos en la primera etapa.
0: Que es la inscripción, ¿no? O la validación del cupón.
2: Correcto, sí. Claro. Esta primera etapa es la solicitud de activación del beneficio.
0: Claro, del cupón, digamos.
2: Claro, hoy día el 56% de los hogares que son potencialmente elegibles de Valparaíso, de la región de Valparaíso, lo han activado. Entonces, el llamado también es hacer a todos los hogares que no lo han hecho, que lo hagan a través de cupondegas.gov.cl. Ahí hoy día pueden activar el beneficio, que como digo es la primera etapa, antes de que llegue el cupón y lo puedan usar.
0: Y el plazo es solo hasta fin de mes. Por lo que
2: y el plazo es solamente hasta fin de mes para esta activación del cupón. Sí.
1: Para esta activación del cupón. Conversamos con el subsecretario de Evaluación Social, don Gabriel Ugarte, y lo acompaña el Seremi de Desarrollo Social, don Nicolás Cerda. Oiga, Seremi, don Nicolás, ¿y cómo va en la quinta región el tema? ¿Nos decías más del 50%? ¿Cómo
3: 56%.
1: ¿Sí?
3: Ahora, hay que decir también que este cupón no es que si usted se inscribe hoy día se le vence mañana. Dura hasta septiembre, dura todo el invierno. ¿Ya? Pero hay que activarlo hasta fin de mes. ¿Ya? Entonces, la activación tiene que ser ahora y por eso a nosotros nos interesa tanto. Y por eso al subsecretario le interesa mucho, porque es importante los datos en el sentido de poder llegar a los 7.700.000 personas que busca el gobierno con este beneficio. Entonces, por eso la parte importante de inscribirse ahora, y lo puede utilizar en julio, en agosto y en septiembre.
1: Oye, Seremi, ¿y cómo es el proceso para la gente que aún no sabe, por ejemplo?
3: se inscribe en la página de gobierno.
4: Ya.
3: Que lo podría decir de nuevo.
2: Cupondegas.gov.cl. Ahí es la página web.
3: Exactamente. Se inscribe ahí y una vez inscrito le va a llegar un correo. Ya, por lo tanto, normalmente esto es para las personas que están en el percentil del 40% de la red del registro social de hogares.
4: Ok.
3: ¿Ya? Le va a llegar un correo, le va a decir la activación y al final va a estar listo el cupón. Y después va a poder utilizarlo el mes que sigue y hasta septiembre.
4: Subsecretario, ¿qué se viene más adelante? Porque esto es como lo primero para poder apoyar a las familias más vulnerables. ¿En qué está pensando actualmente el gobierno del presidente Kast?
2: Sí, ahí solo es plantear de que es hasta el 80% de los
4: sí,
2: hogares.
4: Sí, no, o sea, el 40%, amplio, claro, el sí, 80%.
2: Sí, hasta el 80%. Y bueno, el presidente Kast también anunció un bono por hijo en okay. la cuenta pública.
4: Sí, lo escuchamos.
2: Y justamente tiene el mismo foco de poder ayudar a las familias en lo relacionado con el alza de los precios, especialmente a los hogares con niños, que tienen también este costo adicional de la crianza. Y por eso justamente también en esa dirección el gobierno del presidente Piñera plantea esta ayuda para mitigar el alza en los precios que sufren las familias hoy día.
4: ¿Y cómo se accede al bono por hijo, este bono que anunció el presidente, o cómo se va a ingresar a él?
2: Ese está en diseño actualmente, okay. pronto, muy
4: ¿Y
2: pronto.
4: ¿Y será muy parecido al actual subsecretario, al bono de gas?
2: No, es distinto en ese sentido. Este bono... la idea es que llegue al 80% de la población también del registro social de hogares, o sea, es un bono bastante amplio en términos de cobertura.
4: ¿Ya?
2: Es un bono que está pensado para que llegue a 2,3 niños y niñas y adolescentes del país, que cobra obviamente su tutor o su cuidador.
4: ¿2,3 niños?
2: 2,3 millones de niños.
4: Ah, ok.
2: Entre 0 y 13 años.
4: Ok, 2,3 millones
2: claro,
4: de
2: claro.
4: niños, de 0 a 13 años.
2: Sí, y de ese el 10% está en la región de Valparaíso. O sea, cerca de 230.000 niños cumplirían el criterio para poder hacer valer este bono.
4: ¿Esto está en estudio, subsecretario?
2: Muy pronto a ingresar al, okay. al Congreso, porque es una discusión que tiene que estar en el Congreso también.
4: Pasa primero al Ceremi.
3: Sí, tiene que ser ley, uno. Segundo, es automático. A través de los registros se va a entregar la plata directamente a los beneficiarios sin tener que hacer, por ejemplo, como el tema del cupón, que hay que inscribirse, aquí no hay que inscribirse.
0: No es postular.
3: Pero requiere una ley. Por eso el subsecretario dice que por eso mediante la ley al final va a salir y a medida que ya salga va a entregar los antecedentes y los datos más precisos, digamos, de cuándo llega, okay. etcétera.
4: Ok, no podemos anunciar requisitos, por dónde va el tema de momento, ¿no es así?
2: No, claro, el requisito principal es estar en el 80% del registro social.
4: Más vulnerable.
2: De hogares, claro, más vulnerable. Que eso es, o sea, es como bien amplio, ¿cierto? En general la focalización de los
4: eso
2: beneficios
4: hasta
2: el 40, el 60, sí. Llega hasta el 80%. O sea, incluyendo la clase media de todas formas en este caso.
4: Oye, y el 80% de hogares más vulnerables, el 10% de los 2,3 millones de niños que podrían verse beneficiados con este bono por hijo que anunció el presidente Kast en la pasada cuenta pública, también es un 10% acá, ese es un 10%, ¿no es cierto?
2: O sea, ese es el universo potencial que podría acceder.
4: 10% en la región.
2: De los 2,3 niños de 0 a 13 años,
4: 2,3 millones.
2: Que es el universo potencial, claro, hay como cerca de 230.000 en la región de Valparaíso.
4: Mire, sí. En la región que tiene la mayor cantidad de personas que están en este...
2: O sea, Santiago sería el primero.
4: Ah, pero por claro, cantidad de población,
2: por cantidad
4: ¿no?
2: de por cantidad de población.
4: Por cantidad de población. Claro. Usted, experto en el tema, trabajó en el panel de expertos de la CACEN también.
2: Ahí, o sea, no, pues sí. Estuve en el panel de expertos de la CACEN, correctamente. Es que lo que pasa es que hubo además un grupo de expertos que cambió la metodología, ¿cierto? Porque la metodología de medición de la pobreza cambió este año. Entonces, ese fue otro panel.
4: Bueno, está el tema del el bono del gas, que es importante, que ayuda. ¿Este es una sola vez, el bono del gas?
2: Sí, el bono del gas y también el bono por niño también es una sola vez.
4: Una sola vez.
2: Sí, sí.
4: No hemos tenido, hoy día salió el IPC, no de repente, casi siempre los más necesitados son los que más se complican. El gobierno me imagino que está pensando, porque estamos con dos dígitos de cesantía en nuestras ciudades, es un tema también. Me imagino que el gobierno está pensando en otros temas, cómo poder ayudar a la clase más golpeada.
2: Sí, ahí son varios puntos. O sea, efectivamente... esto del cupón del gas y este bono por hijo se enmarca también en un plan más grande que se conoce como Plan Chile Sale Adelante, donde hay como otros también, otros elementos que se han incorporado para tratar de ayudar a las familias. El congelamiento de los precios de la parafina, por ejemplo, está dentro de ese grupo de medidas. Pero justamente yo creo que lo que menciona hoy día con la cesantía que tenemos, los números rojos de crecimiento económico también, yo creo que hacen hoy día más que nunca la importancia de poder avanzar en el proyecto de ley de reconstrucción. Hoy día ese proyecto de ley incluye un fomento muy importante para aumentar el crecimiento económico, que si uno ve cuál es el principal factor que nos ha llevado como país a reducir la pobreza, ha sido el crecimiento económico. Y por otro lado, este proyecto de ley también tiene ciertos subsidios o ayuda para la contratación. Entonces yo creo que justamente eso también tiene que ir acompañado de la ayuda social, también tiene que ir acompañado este impulso para el crecimiento y para el empleo que tiene el proyecto de ley.
4: Seremi, cuéntenos, ¿en qué está actualmente la seremía? ¿Cómo encontró la seremía en nuestra región?
3: Buena pregunta. Usted siempre hace las preguntas bien punzantes. Bueno, encontré que había realmente un buen equipo, por si acaso. Tenemos muy buenos equipos en la región. La seremía hay muy buen equipo en temas sociales. Es un tema transversal también. Entonces, yo creo que todas las personas y todos los habitantes quieren que la gente más vulnerable tenga un sustento, no sin color político, digamos. Así. Y eso me he topado en los equipos de la seremía, gente que se apasiona, que realmente tiene una convicción realmente social, que realmente tiene esa distinción de ser servidor público, y yo he explotado eso porque también es algo que a mí me mueve, y fue una seremía, digamos, bastante pedida, digamos. Yo la pedí directamente por, obviamente, mi profesión, como soy psicólogo, ustedes saben. Me interesa mucho ese tema, y hoy día encantado de tener al subsecretario, porque el subsecretario además ve dos cosas importantes, súper importantes. A mí me importa mucho el tema de la focalización, porque es exactamente dar en el clavo dónde están las personas más vulnerables que yo tengo que salir a ayudar en la región. Y por otro lado, también está todos los proyectos, digamos, que mandan la municipalidad y que nosotros vemos, estaban buscados RRC, que es, al fin de cuentas, la resolución, que son tan importantes y que son necesarios para la reactivación económica. Entonces, hemos estado destrabando proyectos con el subsecretario, hemos estado buscando esa línea y, obviamente, mandatados por el presidente José Antonio Kast para reactivar la economía, sobre todo en la región. Usted sabe que, además, en Chile normalmente se da que por un peso que pone el Estado, tres pone el privado. Pero acá en la región hace rato estamos castigados, y por un peso que pone el Estado pone 0,8 el privado. Entonces, tenemos que reactivar la economía, tenemos que lograr que, al final de cuentas, que los privados también vuelvan a invertir en nuestra región.
4: Señoras y señores, 13 horas, 1 de la tarde con 37 minutos aquí en La Carnaval. Conversamos con el subsecretario de Evaluación Social, Gabriel Ugarte Vera, y lo acompaña, conversaba con él recién, el seremi de Desarrollo Social, Nicolás Cerda Díaz. Hay una preocupación, la verdad, las cosas por el tema de la cesantía en nuestras ciudades. Lo decía el presidente de la República, llegamos a dos dígitos. Idber, yo veía, por ejemplo, hoy día venía y le comentaba a mi colega desde Villahermosa, y en Uno Norte hace tiempo que no se ven constructoras que estén comenzando a construir, valga la redundancia, en nuestra ciudad, en Viña del Mar. Hace algunos meses atrás, semanas atrás, no había ninguna constructora que estuviese. Hoy día veo una ahí en Uno Norte, hay una en Los Ponientes también, que eso de una u otra forma te ayuda a tener un mejor augurio para lo que viene más adelante, lógicamente tomando en cuenta la mano de obra local para las constructoras. Yo espero que les vaya bien como gobierno, porque nos hemos visto muy afectados desde hace bastante tiempo, el tema de la inseguridad en nuestras ciudades, el tema de la cesantía, no es un tema que comenzó hace un mes, dos meses, son varios los años que tienen ya este retroceso, lamentablemente, el tema de los cierres de locales, el tema de los emprendedores, que lamentablemente uno va a la calle Valparaíso y encuentra muchos locales que están cerraron porque no pudieron seguir adelante, porque ellos son los que entregan muchas veces fuentes de trabajo. Bueno, hoy día conversa con nosotros sobre este tema y otros, señoras y señores, don Gabriel Ugarte Vera. Usted trabaja ahí en La Moneda con el presidente, pues, ¿o no?
2: Yo trabajo en Catedral, que es una calle como a 10 minutos de la
4: Pero Moneda. Pero lo ve seguidamente, ¿o no?, al presidente.
2: Alguna vez.
4: Todo esto se lo llevan y se lo cuentan, se lo informan al presidente. Hay un poco de desazón en nuestra región desde hace tiempo, pues, subsecretario.
2: Sí, una de las cosas que a nosotros nos mueve también y nos ocupa es que la última medición de la pobreza arrojó una baja, o sea, efectivamente bueno. Bajó la tasa de pobreza en Chile, pero un elemento nos llamó la atención, que el grupo de menores ingresos hace mucho tiempo que no se levanta. Desde la pandemia, desde antes de la pandemia, imagínese, incluso, viene con ingresos, el 10% más pobre de Chile, con menores ingresos, viene disminuyendo sus ingresos en el tiempo. Entonces, a nosotros lo que nos mueve es la superación de la pobreza, pero una superación sostenible. Y la forma de una superación sostenible es entregando el empleo, es ayudando con empleo de calidad para que las personas y los hogares puedan salir de la pobreza de una forma que es muy importante el subsidio en algunos momentos, pero que la superación sostenible o que se mantenga en el futuro sea a través de la generación de ingresos autónomos.
4: Oye, subsidiario, y los diputados, me parece que de nuestra región se cuadraron con esta ley de reconstrucción. El Senado está medio complicado, ¿no?
2: Ahora se están viendo algunos temas en particular, en el fondo, como viendo cómo perfeccionarlo. Es una discusión que está ahí en desarrollo, pero el objetivo, yo creo, tomando en cuenta la grave situación que está el país hoy día, económica, fiscalmente también, yo creo que es importante avanzar en esta discusión.
4: Porque, bueno, el presidente Kast había dicho que el endeudamiento es muy alto y ahora se va a salir a pedir más dinero porque realmente las arcas están complicadas, pues.
2: Justamente, yo creo que eso hoy día, también cuando se hacen estos anuncios de ayudas, tiene que ser también responsable fiscalmente el escenario de estrés fiscal en el que nos encontramos. Una deuda que está rozando el límite que nos pusimos como país, que era el máximo. Entonces, y un déficit que es bastante grande todos los años, por eso también el tema del ajuste, ¿cierto? O sea, el punto era importante.
4: La gente lo ha entendido, ¿eh? Yo he visto que hay algunas personas que han salido a reclamar todo el tema, pero yo siento que la gente ha tomado en cuenta el tema. Esta desazón, el problema económico que tiene nuestro país, la deuda, el fiasco fiscal, al parecer, con lo que quedó y con lo que ustedes reciben, y la gente, porque imagínense, se subieron los combustibles, la gente sigue esperando, una persona... uno de repente cuando sale y conversa con algún auditor de la radio o se lo encuentra en alguna parte, esa persona que está esperando un bono por el gas, agradecidísima. Y eso me imagino que usted se dio cuenta trabajando en la CACEN y todo esto. Para ellos es un salvavidas enorme.
2: Sí, no, sin duda. Y de hecho, eso es lo que nos mueve a nosotros también. Y cómo complementamos esto también con otras ayudas eventualmente, cómo vamos en ayuda justamente de los que más lo necesitan. Y eso es justamente el objetivo.
4: ¿Ha conocido un poco el tema de los campamentos en nuestras ciudades, en Valparaíso, en Viña del Mar?
2: La realidad es muy distinta a los distintos sectores.
4: Es difícil,
2: ¿eh? Es difícil. Y de hecho, por ejemplo, en este mismo tema del cupón del gas, nosotros también observamos que hay ciertos grupos también que se van quedando atrás. Los adultos mayores, okay. Para ellos es algunas veces difícil poder hacer la activación, porque en el fondo requieren clave única. Y justamente por eso también nosotros hemos definido algunos otros mecanismos para poder ayudarlo. Y también cuando uno observa las distintas comunas dentro de la región, hay comunas que también se van quedando atrás en la activación.
4: Ah, sí.
2: Entonces sí, entonces por eso...
4: ¿Más hacia el interior en la quinta región?
2: Mire, Concón, Santo Domingo son las dos comunas con las activaciones más bajas.
4: ¿Y será porque a lo mejor, disculpe, a lo mejor el ingreso económico...
2: A lo mejor en algún caso.
4: ¿No es cierto? Uh-huh. Pero aquí tiene usted al Seremi de Desarrollo Social, don Nicolás Cerda, que conoce muy bien... nuestras ciudades. Yo me alegro que traigan a los subsecretarios. Hace algún tiempo atrás estuvo el de Economía con nosotros.
0: El de Hacienda, Juan Pablo.
4: El de Hacienda. Me parece bien que vengan. En serio que sí, don Nicolás. Hace tiempo que no veíamos subsecretarios, que lógicamente están los Seremi bien desplegados en el gobierno anterior y en este también, pero que vengan y sepan y caminen por nuestras ferias, por nuestros sectores, por nuestras poblaciones, que son las más complicadas. Cuéntenos, don Nicolás Cerda, por favor, adelante. ¿De qué nos quiere hablar?
3: Bueno, de todas maneras, el gobierno ha sido, bueno, el presidente José Antonio Kast nos ha dicho, gobierno en terreno. Entonces, y eso lo han tomado las autoridades y yo lo agradezco mucho. Ya en menos de 10 días he tenido los tres subsecretarios en la región.
4: Qué bueno.
3: Entonces, he tenido al subsecretario de la niñez, al subsecretario de redes sociales y al subsecretario hoy día de evaluación social. Entonces, eso es muy bueno para nosotros porque así además es, exactamente bueno. Conocen la realidad de la región. Y usted hablaba del tema de lo que le ha golpeado la región en el tema económico, y también es una realidad que uno está viendo. Hace años atrás uno no veía gente en situación de calle, y hoy día sí tenemos gente, y mucha gente en situación de calle. Y hoy día tenemos un invierno muy crudo.
4: Así es.
3: Un invierno, o sea, ya está haciendo mucho frío.
4: Pasado
3: hoy día
4: mañana hace frío, lluvia, anunciaron, claro.
3: Pasado mañana lluvia y empieza a abrir los códigos azules.
4: Así es.
3: En los Andes, en San Felipe sobre todo. Y también, ojo, que el código azul también se puede activar con lluvia y con temperaturas de menos 5 grados. O sea, podríamos tener un código azul.
4: Ya la vez pasado, ¿no?
3: Sí, sería segunda vez que activamos código azul en los Andes San Felipe.
4: Okay.
3: Ahora podría ser que terminemos activando código azul en, y estamos preparados para eso, en Viña, Valparaíso.
4: ¿Qué significa activarlo, Seremi?
3: El código azul tiene un número de teléfono, además de que el 800-104-777, opción 0, ya, para que la gente lo sepa. ¿Por qué? Porque nosotros como Seremía no podemos encontrar en todas partes las personas que están en situación de calle. Tenemos rutas sociales, tenemos rutas médicas y personas que están buscando levantamientos, pero necesitamos también del caminante a pie de la región que pueda decirnos: oiga, encontré a la señora Juanita en la esquina, hay una persona que está pasando hambre en la otra, tiene un ruco aquí en la esquina que está, se llueve. Necesitamos esa ayuda ciudadana, digamos.
4: Claro.
3: Entonces, bueno, tenemos varias cosas que tiene el programa Noche Digna, que se llama.
4: Ok.
3: Estos son dos albergues anuales, que son de 365 días, uno que está en Valparaíso y otro en Quilpué. Ya, esos son,
4: mire, cerquita.
3: Son
4: Valpo y Quilpué.
3: Exactamente. Esos son de 365 días. Otros 12 albergues de invierno, que duran 110 días, ¿ya? Y que pueden expandirse un poco más.
4: ¿Y eso tenemos algunos cerca por acá? Disculpe.
3: Sí, Jaime. tenemos
4: de los 12 albergues.
3: De los 12 albergues tenemos en San Antonio, en Valparaíso, en Viña del Mar, en los Andes, San Felipe, ya. En La Ligua, bueno, y otros más que me puedo acordar, los puedo revisar. Sí. La Calera, Quillota, okay. Limache, Quintero, y esos son los que yo me acuerdo ahora. Bueno, San Antonio, que ya lo dije. Esos duran 110 días.
4: Ok.
3: ¿Ya? Y hay dos albergues de emergencia, que uno me lo pidió expresamente el delegado de Quillota, que lo fuimos a ver y lo fuimos a revisar, y que va a estar en La Ligua, que ese dura 30 días y que puede ser renovable por 30 días más.
4: Ok.
3: ¿Ya? Y entonces al final esto también significaría que van a haber más o menos en prestaciones del orden de 450 prestaciones diarias, con las rutas incluidas. ¿Ya? Para que tenga una razón, el año pasado se atendieron 4.000 personas. ¿Por qué 4.000 personas digo? Porque fueron 4.000 routes. ¿Ya?
4: Okay.
3: Ahora, nosotros tenemos el registro que hay 2.570 aprox personas en situación de calle, pero ya estuve revisando el registro y es por eso es tan importante que tengamos al subsecretario que ve el tema focalización.
4: Así es, pues.
3: Porque hay, imagínense, 4.000 prestaciones el año pasado, 2.570 que tenemos registrados, pero hay mucha gente que no se registra por diferentes motivos, porque no quiere dar sus antecedentes, porque no tiene carnet, no tiene RUT, y al parecer tendríamos un universo bastante mayor a los 4.000. Entonces se podría decir una gestión que hay que hacer más o menos titánica para poder ayudar a esos 4.000, y por eso en parte hemos armado diferentes rutas para que, por último, porque hay gente también que tiene, por ejemplo, perritos. Entonces tenemos gente en situación de calle que tiene sus perros,
4: claro,
3: y que no está dispuesto a irse a un albergue.
4: ¿Qué condiciones tienen que cumplir para irse a un albergue?
3: La condición, no hay ninguna condición en específico respecto a, bueno, obviamente estar en situación de calle.
4: Sí.
3: Y obviamente se trata de buscar personas que sean violentas, obviamente,
4: sí,
3: una razón, digamos, de seguridad. Pero hay gente que puede estar en consumo, diferentes cosas, que si usted me pregunta, es lo normal que le pasa a la situación de calle. Igual se lleva un albergue de emergencia. Se puede llevar un albergue, okay, de emergencia o un albergue de 110 días. Los albergues de 365 quizás de repente pueden tener un poco más de requisitos para estar en el albergue más tiempo, porque obviamente si tengo una persona con está en estado de ebriedad o que está no drogado, puede, digamos, directamente, puede generar riñas y peleas que a veces se dan dentro de los albergues, y eso es un riesgo, porque al final también tenemos que cuidar al personal que está y que atiende, digamos, a estos albergues que son todo el año.
4: Sandro. Si la señora, el caballero aquí en Valparaíso, en Quilpué, en Viña del Mar, en Concón, dice: oye, hay un señor que está pernoctando ahí, puede llamar, como lo dice el Seremi, señoras y señores, don Nicolás Cerda, al 800-104-777, opción 0. 800-104-777, opción 0. ¿Ah? Así que le invito a ser parte para poder ayudar a la comunidad, pues.
3: Para que ustedes se imaginen, la inversión regional son 2.170 millones actualmente que no estamos a, para ayudar a esta gente en situación de calle.
4: ¿Quién traslada ahí, Seremi? ¿Quién los traslada?
3: Hay una, hay, tenemos móviles.
4: Ahí sobre, de hecho, pues, también tienen que contratar.
3: Pero también, también es mucha ayuda y decirlo. ¿No? No solamente el servicio de salud, las municipalidades.
4: También.
3: Okay. Las municipalidades nos ayudan también. En este, y la, y las mayores prestadores de este programa son las municipalidades. Ahora, tenemos obviamente ONG, si no puedo la municipalidad, tenemos ONG, corporaciones y fundaciones que también prestan ayuda, por ejemplo, el Hogar de Cristo, por ejemplo, tiene una parte de la hotelería. Pero las municipalidades son parte importante de esto, porque además cada municipalidad, ustedes saben perfectamente nuestra región. O sea, no es lo mismo, como decíamos allí, no es lo mismo Santo Domingo que, por ejemplo, Calle Larga. No son las mismas realidades.
4: Los Andes, San Felipe,
3: claro. O que los Andes, San Felipe. Y cada municipalidad conoce su realidad, conoce a las personas. Porque además hay que hablar de esto, no es un número, son personas. Y nosotros estuvimos en Quillota hace una semana atrás con el subsecretario y vimos en la calle la gente, y la gente muy amenamente recibiéndonos un plato de comida y conversando un poco su realidad. Son personas, y son personas que realmente son, tienen, requieren de nuestro cuidado y tienen dignidad, Sandra.
4: Conversamos con don Nicolás Cerda, que es el Seremi de Desarrollo Social, y hoy nos trajo al subsecretario de Evaluación Social, don Gabriel Ugarte Vera. Hay un tema, y con esto quiero finalizar para los dos. Disculpe que nos hayamos alargado un poco en la entrevista. Lo dijo el presidente en época de campaña. Es un tema de poder tener una red de apoyo para el flagelo de la drogadicción en los jóvenes. No hay centros que sean gratis actualmente en nuestra región. Y estamos muy complicados en aquel tema. Llegan señoras a conversar con nosotros a la radio, en otros casos nos van a buscar al municipio y nos dicen, oiga, ¿qué puedo hacer con mi hijo? Me lleva, me está robando. Es un tema sabido. ¿Se va a cumplir esa promesa, subsecretario? ¿Usted ha escuchado de aquello?
2: Sí, claro, ahí, bueno, eso es uno de los flagelos que tenemos hoy día como país, ¿no es cierto? De hecho, si uno se compara con otros países, las tasas son bastante altas.
4: Okay.
2: En Chile. Ese requiere un trabajo que incluye a varios sectores también, esto, ¿cierto? Es un trabajo donde tiene que haber hartos ministerios involucrados para poder hacer frente a este problema con las causas de raíz también.
4: ¿Cómo se caen a los cabros de ahí? Es difícil. Y a familias que se complican.
2: Claro, ahí, bueno, me ha tocado conversar con algunos alcaldes, con algunas ideas bien interesantes. ¿Ah, sí? Sí, de cómo avanzar en centros también que atraigan también a los jóvenes y que puedan como generar cierto tipo de intervención que los ayude a salir de esta situación.
4: Porque es un tema ese. Imagínese, ¿cómo sacas a tu hijo? ¿A dónde lo llevas? Porque el servicio de salud, ¿qué puede hacer? Nada.
3: Y los que hay son carísimos.
4: Así es, son muy caros.
3: Son súper caros. Me toca la fibra directamente. Don Sandro, se acuerda que soy psicólogo y psicólogo clínico, así que este tema es un tema complejo. Pero también yo voy al tema también de la importancia de lo que usted decía, de la familia. La familia se complica, pero la familia también es la que, en parte, es el factor protector primario. Entonces, es exactamente ahí donde también tenemos que, y sabemos perfectamente como ministerio, que tenemos que ir ahí a las capacitaciones. Yo sé que Senda ha hecho un trabajo bastante importante en el tema de primero también tratar de hacer un tema de que haya antes y no el después o el durante, digamos. Y esa capacitación son tan importantes para prevenir. La prevención es una parte muy importante en el tema de drogadicción. Y por eso hay que comunicar, enseñar a los papás, ayudar, para que al fin de cuentas nuestros jóvenes no lleguen a ser persuadidos por la droga.
4: Exacto, qué buen tema, anticiparse a aquello. Yo quiero agradecerles que estén acá, porque mire, don Gabriel Ugarte, usted tiene un currículum, le va a poner número a todos los problemas. Le va a poner número a todos los problemas. Yo le deseo mucho éxito. Necesitamos gente con más que con experiencia, que lógicamente tiene que estar presente, pero con los números, con la data. Yo creo que vamos a salir adelante. Estamos complicados como país, en muchos aspectos estamos complicados, y si se complica el tema económico, se complica también el tema moral. Hoy día veía en el diario La Estrella que el gobierno va a ayudar a través de una red, lo tiene La Estrella hoy día, a la gente del mega incendio. El tema mental, hemos sufrido, esta región ha sufrido en el último tiempo. Yo espero que le vaya bien, porque si le va bien a ustedes como gobierno, no irá bien a todos. Un placer, subsecretario, un placer, Seremi.
2: Un gusto. No, muchas gracias por la invitación. Un gusto.
5: Faltan 6 minutos para las 14 horas 2 de la tarde. 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

0: nos vamos con las informaciones, las noticias en este lunes, don Sandro Puebla.
1: Max Cerdo, el tema social, pues don Gianni Panchetti, que en nuestra radio corre por las venas.
0: Así es.
1: El tema social. El tema social. Mire, yo hablaba recién de lo de este plan de salud mental que beneficiará a 700 damnificados. Bueno, leo textual del diario La Estrella, actualidad, página 6 de hoy lunes 8. Programa debiera ser presentado a fines de junio a las familias afectadas por el mega incendio del 2024. 250 familias se inscribieron para ser beneficiarias del plan de salud mental para damnificados del 2F. Esto va a ser presentado como una lucha que estamos dando solo por más de 2 años en materia de salud mental, pero la cual se empieza, dice textual La Estrella de hoy, a sumar apoyos, calificó Roberto St. James, hijo de Alicia Medina Guerrero, quien a sus 73 años perdió la vida en el mega incendio de febrero del 2024. La situación de los familiares de familias fatales de esta tragedia y es el escaso aporte en esta materia del aparato estatal, ¿ves? Como se lo decía recién, que está a puertas de enmendar el rumbo con la creación del plan de salud mental para quienes perdieron a sus seres queridos. La información es mucho más extensa, la tiene actualidad, página 6 de hoy del diario La Estrella, señoras y señores.
0: Ahí estamos. 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Max Cerdo nos acompañó aquí en las informaciones, en las noticias de la Radio Carnaval FM. Viene la música mexicana ya. El latido ranchero llega en breve. Gracias, don Sandro.
1: Buenas tardes, don Gianni.
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2: 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Esta es la hora. En la Carnaval ya son las 14 horas con un minuto.
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1: Esta es la hora. En la Carnaval ya son las 14 horas con 34 minutos.
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nuestro tremendo abrazo, nuestro tremendo cariño para quienes acompañan con su gran sintonía a esta hora de la tarde. 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

0: 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Esta es la hora. 15 horas, 3 de la tarde. 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
1: Buenas tardes. Informaciones en la Carnaval. Incendio acabó con un departamento, dejó 2 con daños en Reñaca Costa. No hubo lesionados ni víctimas. Diputados en alerta. Al menos 10 parlamentarios denuncian haber recibido amenazas desde marzo. Constructora pide a Contraloría la inhabilidad del ministro Poduje por reconstrucción en Viña. Valparaíso, feroz pelea en tribunales contra aduana por auto de lujo que se quemó en incendio. Rachas de hasta 60 kilómetros por hora. Dirección Meteorológica de Chile emitió aviso por viento en la región de Valparaíso. ¿Desde cuándo? Desde mañana martes. La Tesorería General de la República inició el embargo de cuentas bancarias contra deudores del crédito con aval del Estado que no regularizaron su situación tras ser notificados. País judicial. Operación Tokio, señores, prisión preventiva para 14 imputados, todos venezolanos. Nos llega la programación de la 15ª fecha de la Liga de Primera División. ¿Cuándo juega el Everton? Sábado 13, Everton Palestino, 3 de la tarde. Todo comienza este viernes. Audax, Deportes La Serena. Mundial de Fútbol, Don Sandro, ¿cuándo comienza? Este jueves 11 de junio. El mundo del fútbol se paraliza cuando México y Sudáfrica den el puntapié inicial a la Copa del Mundo 2026, 3 de la tarde, hora de Chile. Contará con una cobertura multiplataforma, siendo transmitido incluso en Chile por televisión abierta. 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
3: Esta es la hora. En su radio regalona ya son las 15 horas con 33 minutos.
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Atención, aquí están los datitos de su radio Carnaval FM. Ciprel, empresa especialista en pruebas eléctricas, necesita contratar trabajadores eléctricos con experiencia comprobada. Interesados, enviar sus antecedentes al correo lauravillegas808@gmail.com. lauravillegas808@gmail.com. Se ofrece persona para trabajos de limpieza, aseo, cuidado de niños y adultos mayores en el 9-31-26-51-44. Se ofrece maestro de obra gruesa, losa, muro, tabique y techumbre con todas las herramientas y examen de altura al día en el 9-26-35-14-61. Se ofrece señora para trabajar como maestro de cocina en Viña del Mar en el 9-97-54-47-52. Se ofrece chofer con licencia A4 con disponibilidad inmediata en el 9-22-34-62-97. Se ofrece maestro, carpintero, albañil, pintor, también para trabajos en reparación de techumbre en el 9-29-48-97-74 o al 32-333-0782. Se ofrece persona para realizar limpieza de patio, desmalezado o pintura en el 9-76-36-75-97. Se ofrece señora para trabajar tres veces por semana en aseo, oficina, casa o departamento en el 9-52-19-20-01. Se ofrece cuidadora de adulto mayor en el 9-66-60-39-28. Son los avisos, son los datitos de su radio Carnaval FM. Si usted necesita revisar estos y más, los puede encontrar en nuestra página web www.radiocarnaval.cl.

0: 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Esta es la hora. Esta es la hora en la Carnaval, 16 horas con un minuto.
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1: Ya, buenas tardes. Hola, ¿cómo están ustedes? ¿Qué tal? Bienvenidas y bienvenidos al Tóquelo, al Tirito Tarde Estelar en este lunes 8 de junio. Oye, que son mal agradecidos. Molestándome que la horita, que a qué hora vamos a llegar, que a qué hora vamos a empezar el programa. Deberían dar las gracias que vine a trabajar. Deberían ser agradecidos que estoy aquí. Mire con el frío que hace, me tienen aquí trabajando. Y me tienen trabajando, no puede ser posible. Ya, día lunes, ¿cómo les va? ¿Cómo están ustedes? ¿Qué tal? Qué rico saludarles, esperando que hayan tenido un fin de semana bonito, fin de semana espectacular, hayan podido cargar las pilitas para comenzar esta semana, por supuesto, con energía y con todas las ganas. Una nueva semana en este sexto mes del año, mes de junio. Aquí estamos esperando con ansias, por supuesto, las vacaciones de invierno. Estamos contando los días para las vacaciones de invierno. ¿Cómo están ustedes? ¿Cómo les va?
2: Linda. Luis Felipe va viajando al Mundial para cubrir a Chile.
1: Claro, va a cubrir a Chile. Claro. Sí. No, si nos preguntó Luis Felipe si nosotros encontrábamos buena idea ir a cubrir el Mundial. Quería ir con la Pamelita Echeverry a cubrir el Mundial, Luis Felipe.
3: ¡Ay, vaya viejo caliente! Claro.
1: En realidad, para ser honesto, aquí en la radio lo estábamos analizando, porque hay harta onda mundialera, futbolera y todo, pero finalmente a Luis Felipe no le dieron permiso en la casa para ir a cubrir el Mundial. Ya.
4: Pensé que se había arrancado con el tsunami este.
1: No, compadre, pero si eso fue para allá, para Filipinas.
4: Espérate, Gianni.
1: Sí, llegué, pues, compadre, aquí estoy. ¿En qué condiciones? No sé, pero llegué, aquí estoy. Aquí estoy listo ya para enfrentar la semana, por supuesto, junto a ustedes, junto a la gente de trabajo.
5: Y después se mandaba a hacer para irte temprano, ya a la te estás yendo como 5 para 6, ya no hay ahí la hora de irte. Estás cortando las winchas para irte temprano.
1: Sí. Lo que pasa es que tengo que llegar con el pan para la 11, no puedo llegar tan tarde, porque si no después me dejan debajo de la mesa, si eso es lo que pasa. Ya. Señoras y señores, damas y caballeros, querida familia carnavalera, sean todos ustedes bienvenidos a esta tarde estelar de lunes, tarde de Tóquelo, el Tirito. Nuestro teléfono WhatsApp ya está disponible.

0: El más 569-9965-4783. WhatsApp, nos pueden escribir, nos pueden enviar ahí un mensajito de audio. Sin vergüenza. Más 569-9965-4783. Para que hagamos juntitos, como siempre, por supuesto, este programa, este maravilloso espacio número uno en sintonía. Claro que sí, pues.
1: Bueno, ya, ni yo pensé que andaba fondeado.
0: No, pero ¿y por qué voy a andar fondeado, compadre? Siempre con la frente en alto. Sí, a mí no se me han filtrado ninguna foto todavía. Ando parejito.
1: Después del mensaje que te mandó ahí el marido de la Panchita
0: Cáceres. Oh, no me diga nada, compadre. No, oye, me llegó, pero me llegó un WhatsApp el otro día hoy. Ay, pero quedé tiritón y no era nada para mí, estaba confundido el caballero.
2: Sí, vos, Panchetti. Sí. No te hagáis nada acá, el pillo. No, ni el loco, no. Como estás acostumbrado.
0: No,
2: nada que ver. Yo soy el marido de la Panchita. Oh. Supe que se fueron allá el fin de semana una tinaja, a Coyihuay, que lo pasaron muy bien, espumante y todo.
0: Sí, pero yo no fui.
2: Es la Panchita Cáceres, pues si tú sabes que es la Panchita Cáceres.
0: Yo no fui, señor. La Panchita Cáceres se fue. Pero con la voz en off de este programa, con don Jimmy Jamet. La Panchita, pensé que era el marido de la Francisquita, y no, po. Ahí sí yo. Pero con la Panchita Cáceres, no, fue la voz en off, se fue para Coyihuay con unas tinajas y todo, para allá para el fondo de las piedras. Don Jimmy Jamet. Así que, a mí no me metan en cagüines.
3: Gracias, Yerito, por venir. Gracias,
0: sí,
3: por venir.
0: Sí, qué bueno, gracias.
4: Amigo Gianni, yo saqué tiempo que tú no trabajas. Tú trabajas 15 minutos menos diarios por 5 y eso por 4 semanas. Total, me da 5 horas al mes que tú no estás trabajando. Así que vas a descuento. Siento mucho por ti.
0: Espero, Rahim, que no haya estado escuchando el jefe. Si no, a mí me van a dar el la Rahim muy lueguito. Y hasta aquí nomás va a llegar el programa.
5: Te gritaron los chitecos, te iban a golpear, te iban a muerte los muebles.
0: No me digan nada, viejo.
6: Hola, compadrito.
0: Hola, compadre. ¿Cómo le va, compadre?
6: Con el pan y algo para el pan.
0: Efectivamente. Ya. Oye, gracias a Leito Rojas aquí en la producción general. DJ Chetumel, la sala de ronquido, como siempre, cada tarde. Ya no quieren nuestras redes sociales, vamos a estar saludando ahí a los que nos siguen en el Instagram, radiocarnaval.cl. Hemos tenido medio votado a los que están en el Instagram, pues así que hoy día me comprometo en saludarlos a los que nos siguen ahí en nuestra cuenta de Instagram, radiocarnaval.cl. Comiencen a seguirnos desde ahora ya, radiocarnaval.cl, y los saludamos en breve. Comentamos ahí su cuenta si tiene algún emprendimiento. Ahí en Instagram, síganos, radiocarnaval.cl, y nosotros ahí les contamos a nuestros auditores su cuenta. Ya, radiocarnaval.cl, nuestra cuenta en Instagram, nuestro móvil, nuestro reportero estrella con la noticia a esta hora de la tarde, el móvil, Luis Felipe Vera Leal. Me está preguntando si tengo el video completo de las... No tengo. Llegaron las puras fotos nomás, Luis Felipe, las puras fotos.

0: compadre. La uno si no echan, se va para vivo vivo, compadre.
1: Allá caguinean igual, ¿o no? Que me gustaría. Si me echan, no tengo problema, pero me gustaría irme a otra radio donde pueda caguinear igual en las tardes.

0: Hola, Yanni. Oye, Yanni, felicitaciones.
1: Sí.
0: Ya hay una semana sin pegarte la falla.
1: Gracias, ya. Deberíamos celebrar hoy día, ¿no? De tapar alguna cosita, digo yo. ¡Ayú!

0: Pero compadrito, yo que usted empieza a portar bien.
1: Sí.
0: Y no va a terminar igual que un amigo mío.
1: No me diga.
0: Tuvo de cumpleaños y terminó pasando la tarjeta.
1: No. No me diga que reparte pan. Se llama Juan Carlito y acaba de mandar un WhatsApp a la radio.
2: Compadrito, ya ni usted que mete meteorólogo. ¿Cuándo llueve, compadre? No, para estar atento.

0: llama Julio Puga, que quiere rajarse con un asado.
1: No.
0: Pregúntale día, fecha, cuándo, a qué hora y dónde.
1: Oye, que le fue bien en Serena. Se habrá quedado con el viático. Atento, alcalde, parece que Julito Puga se fue cordero con el viático. ¿Quiere gastarse el viático en un asado, Julito Puga?
2: Buena, buena, compadrito. Johnny, amigo, ¿usted sabe cuánto pagan?
1: Mire, yo creo que eso es muy difícil. Si quiere, le digo cuando llueve mejor.

0: 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Esta es la hora.
1: Esta es la hora en la Carnaval, 16 horas con 32 minutos.
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0: canción no apta para diabéticos.
1: Estúpido.
0: No, vamos a tener que cuidar. Tenemos que cuidar a nuestros auditores, por supuesto. Ya son las 4 de la tarde con 43 minutos. 4 de la tarde, 43 minutos en este día, lunes 8 de junio, en Fiambrería y Quesería Los Valdivianos. 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Muy buenas tardes, de Concord los saludamos, muchas gracias. Saludos a Helguita. Saludos a la Danielita Cifuentes también, que nos está escuchando. Hola Danielita, ¿cómo te va? ¿Cómo estás tú? Tanto tiempo sin saludarte, Danielita. Hartos cariños a la Danielita Cifuentes, que nos escucha, nos sintoniza siempre. Está pegadita a la carnaval y todas las tardes. Yanito Manchetti, el mágico. Ay, como el mago Valdivia. ¿Ah? Como el mago Valdivia, seré yo, claro. Junto a su gran equipo del Tóquelo al Tirito, Jess Uribe, por favor, 25 rosas. Un gran abrazo para todos. Grande Carlito, grande Carlitos. No quiero saber. Grande Carlitos. Anda Carlitos.
2: Buena, malo pancatri.
0: Y vos. Buena cabeza. Buena cabeza, buena cabeza.
2: Buenas tardes, amigo Panchetti.
0: Hola, buenas tardes.
2: Hola, Reinaldo González.
0: Hola, ¿cómo le va?
2: Quisiera mandar un saludito a todos los auditores en esta tarde.
0: Ya.
2: Y en especial a mis compañeros de trabajo de la ruta 68 a la costa.
0: Perfecto.
2: Y en especial al Guatón Jimmy.
0: Buena, Guatón Jimmy. Buena, Guatón Jimmy. Buena, Guatón Jimmy. Buena, Guatón. Buena, Guatón. Buena, Guatón.
3: Y vos.
0: Si el saludo era para el Guatón Jimmy, no era para mí.
4: Oye, ¿cómo salió el Wander?
0: El Wander. Oye, no sé cómo salió el Wanderito. No sé cómo salió el Wanderito. ¿Cómo nos salió el Wanderito? El Edu nos puede contar cómo salió el Wanderito. O el... ¿Ah? Ah, pero no tenía idea. Ah, pues ya, por eso la pregunta.
1: Estúpido.
0: Por eso la pregunta. Ya. Y yo, ya. Es que yo soy muy inocente. Yo soy muy inocente. Ya cayó Wanderito 1-0. Fue a jugar al norte con Copiapó el sábado, claro. Ya, cayó 1-0. Qué pena lo del Wanderito. Íbamos como avión. Ya, bueno. Bueno, si es el fútbol, a veces se gana, a veces se pierde. No,
2: pues. Vendo unas fotos prohibidas, Yanito Panchetti, que andan por ahí, oye, las tengo ahí guardaditas. Ajá. Las permuto por un álbum del Mundial.
0: No soy yo.
1: Estúpido.
0: No, oye, ya me han metido en varios problemas, no me metan en más conflictos. Yo con la... Ya, me basta y me sobra con lo que tengo, ¿ah? Me basta y me sobra con lo que tengo.
4: También.
0: Oye, ya viene el Wanderito, compadre. 1-0, hasta ahí nomás llegamos.
5: Oye, Yanni, un día lunes, como a esta hora, ¿se podrá ponerle una cosita poca para el frío, digo yo?
0: Sí, tú eres huachaca, ¿por qué no? ¿Quién soy yo para prohibirte aquello?
5: Pucha, que está al lado, Yanni. Está para el lado que abrazo suelta. Sí,
0: está bien frío.
6: Ay, Callanita, el día del día de los cero, moño. Y el Edu, ¿qué baladería? ¡Con los Macumba!
0: Ay, no sea así con mi compadre Edu, que todavía está sufriendo la derrota del Wanderito.
7: Compadre, ¿qué le metieron?
8: El último de todos.
0: No, señor. Aquí está Jesse Uribe.

Oye, el guanderito anduvo por ahí con los chiquillos de la PRAC también. Oye, también perdieron 1-0 los chiquillos de la PRAC con Peña Blanca, los Super Crack 55. Empezaron lamentablemente con el pie izquierdo. Cayeron 1-0 ante Peña Blanca, los muchachos. Fue en el campeonato oficial, primer partido ahí en la cancha Baquedano. Cayeron 1-0 los chiquillos de la PRAC. Yo creo que es porque, claro, faltó el Gino con el Kelo, yo creo que, claro, por ahí anduvo la cosa, yo creo que ojalá les den permiso para el otro partido. Faltan 9 minutos para las 5 de la tarde, hacemos el estelar, hacemos el toque, el alterito hasta las 6 aquí en Carnaval, la que más se escucha.

0: un gol.
1: Hola, mojadito Pacheco, mi Carilla, ¿cómo estamos, muy pariente? Aquí andamos en la nave, ya salimos a trabajar. Escuchar el programa que dura hasta las
2: 5 a las 6.
1: Que esté bien, ¿eh? Un gusto ya escucharlo y ahí estamos atentos a cualquier movimiento telúrico.
2: ¡Ay, ay, ay!

0: 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Esta es la hora.
1: Esta es la hora en su Radio Carnaval, 17 horas con un minuto.
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día con 13 minutos, 5 de la tarde, 13 minutos aquí en el Estelar, aquí en el Toque, en el Tirito, en este día lunes 8 de junio. Nuestro WhatsApp, el más 569-9965-4783. Cariños a la Rosy, la pillamos con las manos en la masa porque está haciendo pancito. Me dice: muy buenas tardes, mi querido Yanni. Lindo inicio de semana para los

0: Me contaba Jimito Jamel que estuvo este fin de semana en una bonita actividad el sábado a beneficio de Juan Carlos Vergara, Senior 43. Estuvo con mis amigos ahí de Ilusión Ranchera, Gaby Rivera, Pedrito Seguén, Leonor Cruz, en el Club Villa Industrial de Reñaca Alto. Fue una bonita actividad.
1: Compadrito Gianni, ¿sí? Quería felicitar a toda la gente, que participó en el mega evento de cooperación y beneficio para don Juan Carlos Vergara, un jugador del Club Deportivo Villa Industrial. Lamentablemente sufrió una lesión en el brazo y lo tuvieron que operar, y ese beneficio se hace para el costo de los gastos médicos del gran jugador Juan Carlito ahí. Ahora le dicen el Terminator de Villa Industrial.
0: Anda por ahí.
1: Puro fierro tiene ahora. También mandaron muchos saludos al Toque del Altirito, a la Radio Carnaval. Buena, y en especial mandó el grupo Ilusión Ranchera. Le mandó saluditos personalmente a Gianni Mancheri.
0: Al Irresistible.
1: Y felicitarlo por su gran programa, El Toque del Altirito, Gianito. Así que eso, agradecido a toda la gente que cooperó en el gran beneficio a don Juan Carlito ahí en el Villa Industrial el sábado.
0: Excelente, buenísimo. Le mandamos un saludito entonces a los muchachos ahí del Villa Industrial, a todos quienes colaboraron y cooperaron en esta bonita actividad, y a los muchachos ahí de Ilusión Ranchera. Vamos a ver si ponemos en un ratito más ahí mi canción, El Irresistible. ¡Ay! ¡Sale para allá, hijo caliente! Le pregunté esta mañana también a Becho Becho cómo le había ido en la peña folclórica. Sí, era más folclórica, era de todo, ¿no? Sí, tenía de todo la peña. La peña que fue Ñañito, pues, este fin de semana. Fue a animar, si no me equivoco, el día sábado tenía por ahí la peña. Ñañito Becho Becho me dice que también fue todo un éxito, recibió harto cariño de la gente, así que nos alegramos mucho, nosotros felices de contribuir, de colaborar, de cooperar también en estos actos sociales, por supuesto.
2: ¿Sí? El Irresistible, ¿sí? Aguanta que se hace la pareja ahora. Ah, sí, pues, oye. Hombre, te hablan de los sexos.
0: Pero si esa es mi canción, pues, viejito perro.
2: Bueno, aplomadito que soy, pues, estar en cachadito.
3: ¡Déjale! ¡Juan Carlito, el hombre nuclear!
4: Amigo Yami. ¿Ah? Pero el tío me llamé, fue a ver a Leonor Cruz, fue a cooperar con el evento.
0: No sé. No lo quemes, dice el Meche. No lo quemes. No, lo que ve.
5: Mándale un saludo, por favor, a Carlitos Contreras.
0: ¿Ya?
5: Conductor de la línea 603.
0: Perfecto.
5: Que anda en la máquina 256.
0: Carlitos Contreras. ¿Ya?
5: Regalón del jefe, pues se la gaspearon. Le pusieron máquina automática.
0: No me digas.
5: Así que era el viejo de la cintura abajo. Lo único que usa, lo único, la pierna derecha, nada más.
0: Bueno, según me contaron, de antes que le cambiaran la máquina, lo único que ocupaba de la cintura abajo eran los pies nomás. Según supe yo, según me contaron las malas lenguas.
2: ¿Qué te hicieron con un pincel de pluma fina?
0: Oye, ¿cómo son conmigo?
3: ¡Jimmy! ¡Llámame! ¡Se aburrió de bajarle cambio al jefe, mon gallo!
0: Cariño a Rebequita en el Tao, dice: hola Yanni, soy para poder encaminar bien este programa, que es para tocarle canciones a la gente. Hola Yanni, soy Rebeca del Tavo, escuchándolo como todos los días. Quisiera que me tocara el tirito, por favor, una canción de Pimpinela. Mire que hace tanto frío en el Tavo. Se llama Cuando lo veo.

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1: mano. Oye, quiere puro mata. Me cambie esa música, por favor. Yo me tiré de aquí, sale pedito, cerro abajo. La quebra para afuera. Y capaz que me dé sangre.
0: Y no, puro tinto va a salir ahí, puro tinto. Me avisa en caso de que se tire para abajo para ver si me sale alguna cosita, va a ser una cebollita en escabeche. Mire que me gusta mandarme una cebollita en escabeche, me avisa porque va a salir puro tinto ahí nomás.
1: Voy a sangre y voy a perder toda mi sangre.
0: ¡Ay, niña! Tiene
1: que pensar en Juan Carlos. Ridículo.
0: Andáis por ahí con el osito que me decía Yanni. Esa me la dedicó mi amante. Me llega al corazón. Igual como me lo llegaba Mario. ¡Oh! ¡Te pasaste, niño!
2: Llegó un pato rosa.
0: No, claro.
3: Buen amigo Yanni.
0: Hola, ¿qué tal?
3: Hola, amigo Yanni. Un saludito para mi suegra.
0: ¿Ya?
3: Llegó el viernes, todavía no se puede ir la señora.
0: No,
3: parece que no hay locomoción para donde ella vive. Bueno.
0: Va a tener que esperar, yo creo que una alerta de tsunami nomás para que se haya. Por lo que veo, parece que no tiene muchas ganas de irse la suegra. Va a tener que esperar que te remotee nomás, cualquier cosa, compadre.
3: Y Dolito González, Cerro Placer.
0: Ya, vale.
3: ¿Es que decís que hay locomoción?
0: Pero no sé a dónde vive la señora, compadre. A lo mejor, y si usted le pide un, ¿cómo se llama esto? Un Uber. O si la va a dejar usted mejor y se asegura para que no se devuelva. Bien. Uno nunca sabe, compadre.
4: Yanni Panchetti quería pedir ese temito así de redes de San Antonio. Yo, Yanni Panchetti.
0: Ya, vale, gracias por el temito. Yo lo vamos a poner al tiro. ¿Cuál es? Ráfaga. Fuiste infiel. Perfecto, ni un problema. Ahí lo programamos, pues claro que sí.
5: El que quiere la foto íntima, que me envíe un mensaje.
0: Oye, ¿cómo es? Estamos esperando el video con Luis Felipe.
6: ¡Mándele a Luis Felipe, ño! ¡Ese Uber la deja la concha a su lejo, vaya!
7: ¡Que la mande con el Luis Felipe! ¡Ese hace Uber! Y la deja la abuelita más que contenta.
0: Sí, es verdad. Pero no las deja contenta en su casa, por si acaso.

0: durante la foto al cocino de los Calmoreira. Me voy a servir palito.
1: Oiga, amigo Panchetti, yo tengo hace como 2 años mi suegra aquí, pues vino a cuidar a mi esposa que estaba re enferma de influenza.
2: ¿Ya?
1: De ahí no se fue más. Mira usted como tirita el refrigerador, los perniles, los costillacos, todo tirita.
2: ¿Cuándo la ve? El pan.
1: Llegó pesando 60 kilos, ahora con los 120 más o menos la gallita. Imagínese la plomadita como está, ¿ah? Claro. Bien criada y a todo forraje la yeguita esa.
2: Bueno, pero ahora me calza todo. No puede irse porque no es que ahora no cae por la puerta, man.

0: 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Esta es la hora.
1: Esta es la hora en su Radio Carnaval, 17 horas con 33 minutos.
2: Hola, segundo, ¿le pasa algo que lo veo tan pensativo?
3: Es que voy a aplicar líquidos para brotación de las uvas y en una capacitación de AFIPA nos dijeron que no se puede tomar alcohol. Usted que lleva aplicando esto hace tanto tiempo, ¿sabe si es verdad?
2: Sí, pues, es que el regulador de crecimiento que se aplica al parrón reacciona con el alcohol y produce una reacción alérgica harto fuerte. Usted no debe consumir alcohol por 48 horas antes y 48 horas después de la aplicación.
3: ¿Tanto tiempo?
2: Sí, mire, lo dice la etiqueta del producto. Lea la parte de precauciones y verá que es así. Es justo lo que le enseñaron.
3: Es harto tiempo, compadre. Tendré que hacer ley seca hasta que terminen los cuarteles entonces.
2: Sí, pues, y no se vaya a poner porfiado, que es para su bien.
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0: tardes, Gianni. Voy en una 603 a Valparaíso y el conductor lo lleva en sintonía. Muy bien, saludos a Don Edwin, que ya llegó a Valparaíso a la 603. No se demora nada. Me escribió hace dos minutos que tomó la 603 en Libertad. Ya llegó a Valparaíso. No alcanzó a escuchar el saludo. Don Erwin ya se bajó de la 603 ya. ¿Ah? Así que saludos a Don Erwin Pizarro y a todos los chiquillos ahí de la línea 603, por supuesto, que siempre escuchan la Radio Carnaval. Saludos a Patito Alberto Rojas del Quisco. Muy bueno su programa. Como siempre, Carnaval, dice, la lleva. Me río. Uf, dice, nunca lo había pasado tan bien con ropa. Saludos a Patito Rojas, Don Patricio Alberto Rojas del Quisco. Le mandamos un saludito.
1: Ah, los de la 603 son todos caballos.
0: Sí, no me digas. Ah, porque son buenos para correr. Por eso es. Por eso de seguro debe ser, son buenos para correr, yo creo.
1: Esos salen de Gómez Carreño hoy día, llegan a Playa Ancha ayer.
0: Así de rápido andan. Amigo, si puede, por favor, un temita de los Viking 5, Linda Provinciana, dedicada para mi suegra. Jale, pero por supuesto, pues compadre, yo pensé que le iba a dedicar ese muerto, no lo cargo yo. Bueno, puede ser la de los Viking 5.
2: Oh, está muy bueno video, Jenita Panchetti. Aparece Luis Felipe con cabeza metida dentro de Panchita. Quedaron puras orejas afuera de Luis Felipe.
0: El video prohibido no es de Luis Felipe, ¿no? No es Luis Felipe.
1: Tienes que borrar todos mis videos íntimos a potope.
3: ¿Qué pasa con los caballos? El único caballo soy yo.
0: Sí, ojo, ojo que se están filtrando. Buenas tardes, Gianni. Saludos desde Peña Blanca. Un abrazo. Hola, Bostati. ¿Cómo va con el frío? No ha hecho tanto frío todavía en Peña Blanca. No, hay que esperar que entre el invierno después de la lluvia. Ahí sí. Ahí te quiero ver. Ahí te quiero ver, ahí te quiero ver. Saludos a César en Cartagena. Como siempre, escuchando a Gianni, tu excelente programa. Si se puede, por favor, programar una cancioncita de Américo. Yo sé que me estás olvidando. No, esa es otra canción.
1: Gianni, dice que tu video íntimo dura 6 segundos.
0: Lo cortaron.
4: Mira, Gianni, muy buenas tardes.
0: Hola, buenas tardes.
4: Que tengo un buen turno, amigo.
0: Gracias, igualmente.
4: Siempre he colocado un temita de los Tamers.
0: ¿Ya?
4: Acá estamos escuchándote.
0: El grupo Tamer.
4: Saludos para todos los carnavaleros.
0: Ya, vale.
4: Grande de Fre. Y amigo, vale. Gianni, cuídate.
0: Vale. Muchas gracias. Un abrazo.
5: Los de la 603, hay uno que creo que canta ranchera, ¿no?
0: No sé. Ya, chao, compadre, Juan Carlito. Hasta mañana. Listo, que le vaya muy bien. Dice, me dieron ganas de comer malaya, así que di la orden. Que me cocinen malaya. Ah, ya. Pero primero voy a tener que pasar a comprarla. Y ese no es chiste. Luchito Vena dice, hola, amiguito, por aquí a salir a Santiago. ¡Éjale! Colóquese la de la misma para alegrar la tarde. ¿Quiere que le coloque la misma? Oiga, Luchito. ¿Cómo le voy a colocar la misma? ¿A qué se refiere, amigo Luchito? Oye, le quiero dar las gracias. 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Exquisito, hecho. Claro que justo me pilló en la ducha, Luchito, justo el gallito Gianni se está lavando las presas. Menos mal alcanzó a llegar, porque 20 minutos más y no me pilla y yo me pierdo la posibilidad de probar los huevitos, oye, de darle el visto bueno, porque todavía no se comercializan, porque están agarrando tono, están agarrando vitaminas, están agarrando forma, pero unos huevitos, pero que ni le cuento. extraordinario. 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Así que fantástico, fantástico. Muy rico los huevitos, así que aprobados por Chayanne. Aprobados por Chayanne. 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La postura de las nuevas pollitas, del nuevo plantel también de los huevitos de los Perales.
5: Eso significa que justo estás apretando el cogote.
0: Oye, justo estaba aquí, iba a un cumpleaños. Fui a un cumpleaños a Mantagua, el cumpleaños del hijo de mi gran amigo Roberto, por Robertito, de la gran Sonora de Valparaíso. Lo pasamos espectacular también allá en Mantagua. Estuvo muy bueno el cumpleaños.
6: Va. ¿Cómo el asunto? Sí. ¿Quién está agarrando los huevos de colores?
0: No. Están agarrando colorcito, forma y todos los huevitos del nuevo plantel de las pollitas, de las gallinas, de los huevitos. Bueno, aquí tengo que darle la explicación. De los huevitos, los Perales, pobre.
7: ¿Esos son los huevos que le revendía la Mari?
0: No.
2: Te llegaron pollitas nuevas, gallitos llanes.
0: No, ya están poniendo, ya están pasaditas, ya más que pollitas ya. Están un poco más que pollitas, sí. Están
2: por eso que andáis tan elegantes, mojallo.
0: Yo me estaba hasta bañando para recibir los huevos. Me estaba hasta bañando para recibir los huevos.
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0: 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Un saludo grande, un abrazo cariñoso también a los que nos escuchan en el terminal de buses de San Antonio, también en la Termaquila, ahí en Quilpué, a todo volumen. La carnaval con la gente de trabajo.
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2: 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Oiga, pero el video pa' bueno. Ya. Le saca hasta lucha.
3: Oye, convida una docenita, va a hacerle un poquito de comida a la suegra, man. 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
0: Oiga, pero la suegra con 12 huevos se hace la pura mayo. El gallo preparándose para mañana. 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

0: mano de fútbol. Bueno, que tiene yo, arranca el tiro.
1: Ya te picaron las patas, ya te dirigiste ya. Venís recién llegando, ya te dirigiste. Por Dios, señor, seamos el contigo.
2: Así le voy a haber dicho a tu suegra.

0: malo que cerraron la estación. Las dos laitas con queso ahí, los chiquititos.
1: Luis Felipe, tenés que dejarle los huevos a tu compadre, la Gómez Carreño.

0: 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Esta es la hora. En la carnaval ya son las 18 horas con 2 minutos.
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1: Buenas tardes. De regreso a casa ya algunos. Semana especial este jueves 11. Comienza la Copa del Mundo. El mundo del fútbol se paraliza cuando México y Sudáfrica a partir de las 3 de la tarde inicien el Mundial. Comienza a rodar la pelotita. En Chile incluso va por televisión abierta. Habló del Mundial don Elías Figueroa Brander, histórico zaguero. Argentina y Brasil son favoritos para el Mundial. Sudamérica tiene más talento, dijo él. Le dan una página completa hoy, contraportada del Diario La Estrella, página número 16. Informaciones en la Carnaval Noticias. Incendio acabó con un departamento, dejó dos con daños en Reñaca. No hubo lesionados ni víctimas. Diputados en alerta, al menos 10 parlamentarios denuncian haber recibido amenazas desde marzo. Constructora pide a Contraloría la inhabilidad del ministro Poduje por reconstrucción en Viña. Valparaíso, feroz pelea en tribunales contra aduana por auto de lujo que se quemó en incendio. Rachas de hasta 60 kilómetros por hora. Dirección Meteorológica de Chile, don Sandro Puebla, emitió aviso por viento en la región de Valparaíso a partir de mañana martes. Tesorería General de la República inició el embargo de cuentas bancarias contra deudores del crédito con aval del Estado que no regularizaron su situación tras ser notificados. No hay plata. Operación Tokio, prisión preventiva para 14 imputados, todos venezolanos. ¿Cuándo juega el Everton? Sábado 13 frente a Palestino, 3 de la tarde. 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
3: En la Carnaval ya son las 18 horas con 32 minutos.
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1: De su nuevo álbum, el último disco volumen 1, Carlos Vives nos vuelve a cautivar con su música. Aquí está Tuyo y Nada Más.
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0: Atención, aquí están los datitos de su radio Carnaval FM. Ciprel, empresa especialista en pruebas eléctricas, necesita contratar trabajadores eléctricos con experiencia comprobada. Interesados, enviar sus antecedentes al correo lauravillegas808@gmail.com. lauravillegas808@gmail.com. Se ofrece persona para trabajos de limpieza, aseo, cuidado de niños y adultos mayores en el 9-31-26-51-44. Se ofrece maestro de obra gruesa, losa, muro, tabique y techumbre con todas las herramientas y examen de altura al día en el 9-26-35-14-61. Se ofrece señora para trabajar como maestro de cocina en Viña del Mar en el 9-97-54-47-52. Se ofrece chofer con licencia A4 con disponibilidad inmediata en el 9-22-34-62-97. Se ofrece maestro, carpintero, albañil, pintor, también para trabajos en reparación de techumbre en el 9-29-48-97-74 o al 32-333-0782. Se ofrece persona para realizar limpieza de patio, desmalezado o pintura en el 9-76-36-75-97. Se ofrece señora para trabajar tres veces por semana en aseo, oficina, casa o departamento en el 9-52-19-20-01. Se ofrece cuidadora de adulto mayor en el 9-66-60-39-28. Son los avisos, son los datitos de su radio Carnaval FM. Si usted necesita revisar estos y más, los puede encontrar en nuestra página web www.radiocarnaval.cl.
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0: Oye, Romeo, el dúo de la historia. Zumba, Romeo, zumba. No hay para nadie, está bien ya. No lloren. El dúo de la historia. Con Romeo, junte para la historia. Esto es de colección, hermano. ¡Bum!
2: 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Esta es la hora. En su Radio Regalona ya son las 19 horas con 3 minutos. 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
1: ¿Cómo están, amigos? Buenas tardes, Chile. Buenas tardes, Chile. Buenas tardes.

0: Un gran saludo para usted. Para usted, amiga. Para usted, amigo. Para usted que está en el norte. Para usted que está en el sur, amigo mío. Para usted que va de regreso a casa. Ya están listas las carnavales conectadas con nosotros. ¿Sí? ¿Tanto va? No te puedo creer. Bueno, ¿estamos listos entonces? DJ, ¿Dieguito María?
1: Solo.
0: No, ese no, por favor. Este. Dieguito María, dale, dale. Jefe, listo. Hoy andamos con el jefe. No se vayan a poner desordenado.

0: ¿Cómo?
1: Está cayendo.
0: Ah, el otro. Ah, no, el otro es Gemini. No, mira que es Gemini, no, que yo soy Sagitario, por eso. ¿Cómo está Luchito Canales? Buenas tardes, Luchito Canales. Luchito Canales. El viejo buena para la pega. Oiga, Génesis, usted sabía lo de Luchito Canales, ¿no? El único conductor que se tiñe. Él es del pelo oscuro, él es del pelo oscuro. Él es del pelo oscuro, él es del pelo oscuro. ¿Sí? Él es del pelo oscuro. Se tiñe la blanco, se tiñe.

Luchito Canal. El único conductor de ambulancia que se tiñe el pelo, ¿ah? ¿Eh? No quiere tener pelo oscuro. Pelo blanco. Seguimos a esta hora de la tarde en su Radio Carnaval. No se olvide que nuestro número es el 8489.

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1: ¿Quiénes nos acompañan a esta hora de la tarde ya? 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

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Atención, amigos, porque se suma a nosotros el gran, único, grande, nuestro, rico, apetitoso, dicen por ahí. No, no, no.

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Buena, Toñito, Pongámosle. Estamos buscando la página, Toñito.

bueno, ah, qué bueno. Un gran saludo. Y usted también puede participar con nosotros, ¿ah? Monochito, ¿cómo lo puedo hacer para estar en su programa? Bueno, tiene que conversar ahora con Tonito Prep. Ah, él llegó primero. 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Y la primera persona que me envíe una foto a mí, a la Radio Carnaval, al 8428. Ya se me confundieron tanto los números. ¿Ah? 8409 133, ¿cuál es el número?

nuestro número 8489-0979. La primera persona que ande por Tonito Express y saque una foto afuera del local y nos envíe el WhatsApp, le vamos a regalar una canción. Participan todos, menos Laberito, sí. No. Participan todos, menos Laberito, sí, no, vale. Ya estamos. 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
1: En su radio regalona ya son las 19 horas con 40 minutos.
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0: Estamos en vivo en su radio Carnaval hasta hora de la tarde, junto al Morocho Sabrosón. Juanito Larcón, ya son las 19:42. 19:42. Oye, me llegó una foto de Toñito Sprea.
1: Una más.
0: Se ve brillante la foto, sí.

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1: Seguimos en sintonía de la radio Carnaval. Morochito, ¿cómo estás? Buenas tardes, saludos a Manito por acá. Buena, buena. Morocho, ¿cuándo pagan? Me crees que yo también quiero saber lo mismo, viejo. Saludos, saludos, saludos, saludos.

0: vamos con la compañía más alegre y divertida. Con los tacos, sí, señor. Las cuentas, sí, señor. El jefe, el tiempo, los semáforos y peajes. Pero eso no es impedimento para que el morocho sabrosón Juanito Alarcón te haga más grato tu regreso a casa. 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
1: Muchas gracias, muchas gracias, muchas gracias.
2: Buenas por la noche, mi morocho, buena, te estaba esperando. Recién llegué a casa, peinito de camino. Ponele, buena semana, buen mes.
1: Buena todos semana, eso, eso.
2: Todos empujando el turno de morocho.
1: Vale, vale, vale. Que el lunes. Muchas gracias, Yoyo. La Yoyo ya llega a tener los ojos cuadrados tanto de cámara como de... Llega a tener ojitos cuadrados la Yoyo a ver tanta cámara ya.
3: Buena, buena, morochito.
1: Hola, hola.
3: ¿Cómo está, amigo? Hola, aquí de San Felipe, amigo.
1: Hola, John.
3: Vamos con mi hijo que nos dieron ganas de comer pizza y vamos a Londres a comprar una pizza.
1: ¡Pizza! ¡Pizza, pizza! ¡Pizza!
3: Pero, amigo, fuerte este mira, bueno, va, amigo.
1: Vale, vale, vale.
3: Vale, vale, vale.
1: Vale, compañero. Oye, pero vayan ahí, San Felipe, vayan a Toñitos Prea y tal. Aprovechen de retirar el completo que no.

0: mi jefe hoy día. Vino a ver a su gente. ¿Cómo está, jefe? ¿Todo bien? Oiga, jefe, escuchó lo que la gente estaba preguntando. Jefe, ¿cuándo pagan? Jefe, pero no se va. Oiga, oiga. ¡Jefe! ¿Pero por qué se arranca, jefe?
1: Si anda el jefe ahí, yo creo que por jefe.

0: Panchito, otra semanita más, compadre.
1: Otra semanita. Vamos, vamos. Hola, lindo, ¿cómo estás? Que tengas una excelente semana y un espectacular programa el día de hoy. Santoral del día de hoy, San Armando. Mucha felicidad.